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2: Estimados oyentes, muy buenas tardes y bienvenidos al informativo en lengua española de Radio Vaticano, Vatican News. Estos son los titulares de hoy, 19 de junio, memoria litúrgica, entre otros, de San Romualdo, abad, fundador de los camaldolenses. Estamos llamados a la construcción de la nueva Jerusalén, la civilización del amor. Fueron las palabras de León XIV a los participantes en la primera edición de Diálogos Borgo Laudato Si, recibidos esta mañana en el Vaticano. El Papa en la celebración del funeral del Cardenal Ruini, un pastor capaz de servir con humildad y responsabilidad. Ayer la audiencia del pontífice a los miembros de la ROACO, salvar a los cristianos de Oriente de la precariedad, hija de la guerra, pidió el pontífice. Amigos oyentes, desde la Ciudad del Vaticano reciban el cordial saludo de María Cecilia Mutual, en nombre de los demás integrantes de nuestra redacción. Como les anunciamos, esta mañana el Papa León XIV recibió en audiencia en la sala del consistorio a los participantes en la primera edición de Diálogos Borgo Laudato Si, a quienes exhortó a continuar un proceso orientado a la renovación del liderazgo moral. Nos informa Patricia Inestrosa.
3: We have just concluded 2 days of intense work at Borgo Laudato Si in Castel Gandolfo.
4: El Papa León XIV se encontró esta mañana con los participantes en los diálogos Borgo Laudato Si, después de 2 días de intenso trabajo en el Borgo en Castel Gandolfo. Se reunieron para participar en la primera edición de los diálogos de Borgo, el primer paso, les dijo el Papa, de un proceso orientado a renovar y reimaginar el liderazgo moral en un mundo que hoy aparece fracturado y olvidadizo de sus raíces históricas. El pontífice le recordó que frente a la tentación de construir la Torre de Babel, que representa la ideología del lucro a expensas de los más vulnerables y aumenta el riesgo de deshumanización, señaló que estamos llamados a contribuir a la construcción de la nueva Jerusalén, la civilización del amor, en la cual el amor sea el único principio rector de la vida económica, política y cultural. Los participantes abordaron temas relevantes que son también preocupaciones de la Iglesia Católica, la inteligencia artificial y su relación con la humanidad, el envejecimiento y la vitalidad, los deportes y la diplomacia y el futuro de la sostenibilidad.
3: Your dialogues have been structured on the Catholic Church's vision of synodality.
4: Sus diálogos se han estructurado sobre la visión de sinodalidad de la Iglesia Católica, escuchando desde las bases mientras se fomenta la unidad global. Ustedes son expertos, le dijo el Papa, líderes y profesionales de diferentes partes del mundo que trabajan en campos distintos con una variedad de conocimientos, experiencias y visiones. A pesar de esta diversidad, todos están profundamente comprometidos con la transformación ecológica, social y económica del mundo. Con esta primera edición han cumplido el deseo expresado por León en su carta encíclica Magnifica Humanitas, donde, como él mismo les mencionó su texto, están entablando un diálogo con todos los hombres y mujeres de nuestro tiempo, con quienes compartimos los acontecimientos, preguntas y aspiraciones de la humanidad. Junto con ellos buscamos identificar nuevos caminos para el bien común y para promover una vida digna para todos. En su discurso, el Papa mencionó siempre su encíclica cuando les afirmó que vivimos en una época de importante ceguera espiritual y cultural, donde, como se menciona en la Magnifica Humanitas, el falso pragmatismo nos insta a cortar las raíces de nuestra historia, como si fuera posible inaugurar una especie de nueva creación desprendida del pasado. Incluso aquellos que citan importantes principios morales pueden caer en este nihilismo histórico, creyendo erróneamente que las atrocidades del siglo XX nunca podrán volver a ocurrir.
2: Thank you. El Papa León presidió este 18 de junio la misa fúnebre del cardenal Camilo Ruini en la Basílica de San Pedro, donde lo recordó como un pastor sabio, humilde y comprometido con el servicio a la Iglesia. Durante la homilía, el Santo Padre destacó la trayectoria del cardenal Ruini, quien fue vicario general para la diócesis de Roma y presidente de la Conferencia Episcopal Italiana durante más de una década. Resaltó especialmente su impulso al proyecto cultural, su contribución al diálogo entre la Iglesia y la sociedad italiana y su papel en la implementación del sínodo diocesano en Roma. León XIV subrayó también que la vida del cardenal estuvo marcada por una profunda fe, alimentada por la oración constante y por una respuesta fiel a la caridad de Dios. Señaló que Ruini dedicó toda su existencia al bien de las comunidades cristianas y al acompañamiento de los fieles en momentos de cambio y desafío. El Papa también evocó la influencia que ejercieron sobre él figuras como Pablo VI y San Juan Pablo II, destacando que aprendió de este último el valor de la unidad de vida entre fe y acción pastoral. En la parte final de su mensaje, León XIV recordó el lema episcopal de Ruini, «La verdad nos hará libres», y afirmó que sigue siendo una referencia vigente en una época marcada por la incertidumbre, el relativismo y las visiones cambiantes de la realidad. Según el pontífice, la verdad y el bien constituyen el camino hacia la unidad, la paz y la plenitud humana. La celebración contó con una amplia participación de fieles y autoridades eclesiásticas que acompañaron el último adiós al cardenal italiano, fallecido a los 95 años. Ayer el Papa recibió en audiencia a los miembros de la ROACO, el organismo que reúne las obras de ayuda a las iglesias orientales católicas, y los instó a reflexionar sobre las consecuencias a largo plazo de los conflictos. Consecuencias que desde el trabajo precario hasta la sanidad insuficiente devoran la esperanza e impiden la construcción del futuro, favoreciendo la emigración de tantos hermanos y hermanas nuestros en la fe, especialmente en Oriente Medio. Nos amplía la información Joan Pacheco.
0: León XIV lanza un llamamiento a reflexionar sobre las consecuencias de la guerra y de la precariedad y a prevenirlas con inteligencia y responsabilidad por los dramas a largo plazo que generan en las poblaciones afectadas, trayendo miedo e inseguridad. Trabajo precario, salarios discontinuos, sanidad.

0: silencioso y benéfico que realizan y en los tantos benefactores que a través de ustedes destinan recursos a quien tiene necesidad. Dice, no puedo no pensar en cuánto dinero en esta oscura coyuntura histórica es desperdiciado para matar, tirado a la basura por tantos que fomentan las guerras. Mientras ustedes abren vías de esperanza, subraya el Papa, ellos encierran a los pueblos en el miedo. Mientras ustedes construyen futuro, ellos destruyen el presente. ¿Cómo no pensar en la dolorosa hemorragia de los cristianos orientales de sus territorios propios causado ante todo por la guerra, que, lo reitero, no resuelve problemas, sino que crea tragedias, tragedias a menudo dejadas caer en el olvido general? Hija de la guerra, denuncia, es la precariedad que continúa desangrando sobre todo a las iglesias orientales, una precariedad que asfixia las posibilidades de desarrollo y recae siempre sobre la piel de los más pobres.
1: El Papa León XIV ha autorizado este 18 de junio la promulgación de decretos relativos a causas para la canonización y beatificación, luego de la audiencia concedida al prefecto del Dicasterio para las Causas de los Santos, el cardenal Marcelo Semeraro. 20 españoles serán beatificados, los sacerdotes diocesanos asesinados por odio a la fe, Juan Torres Torres, junto a 19 compañeros martirizados en contextos de persecución en 1936. Nos informa Joan Pacheco.
0: Entre los decretos figura el martirio de los españoles siervos de Dios Juan Torres Torres y 19 compañeros sacerdotes diocesanos asesinados entre agosto y septiembre de 1936 por odio a la fe en el territorio de la diócesis de Ibiza. También las virtudes heroicas de la sierva de Dios Clara Andreu Malferit, nombre de nacimiento Bárbara Onofria, monja profesa del monasterio Girolamino de San Bartolomé de Inca. También el decreto de las virtudes heroicas del siervo de Dios Julio María de Lombardi, sacerdote profeso de la Congregación de los Misioneros de la Sagrada Familia y fundador de la Congregación de las Hijas del Corazón Inmaculado de María, de la Congregación de los Misioneros de Nuestra Señora del Santísimo Sacramento y de la Congregación de las Hermanas de Nuestra Señora del Santísimo Sacramento. Las virtudes heroicas de la sierva de Dios María Teresa Talón, nombre de nacimiento Julia Teresa, fundadora de la Congregación de las Visitadoras Parroquiales de María Inmaculada de los Estados Unidos. También las virtudes heroicas de la sierva de Dios María Agnese Trivioli, religiosa profesa y fundadora de la Congregación de las Hermanas Pías Obreras de San José en Italia. Y las virtudes heroicas de la sierva de Dios María Petra Giordano, monja profesa de la Orden de los Predicadores de Nápoles en Italia.
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5: Tras finalizar su viaje apostólico a España el pasado sábado 12 de junio, el Papa León XIV retomó el domingo su agenda ordinaria en el Vaticano. Durante el rezo del Ángelus en la Plaza de San Pedro, León XIV hizo balance de su reciente visita a España y agradeció la acogida recibida durante un viaje que movilizó a miles de fieles.
6: Exprimo, anzitutto, la mia gratitudine al Signore per il viaggio apostolico che mi ha concesso di compiere in Spagna.
0: Espreso mi gratitud al Señor por el viaje apostólico que me ha permitido realizar a España. Agradezco al pueblo español que me ha acogido con gran entusiasmo y devoción, y de manera especial a Su Majestad el Rey. Mi agradecimiento afectuoso va igualmente a los obispos, a las comunidades que he visitado y a toda la iglesia que está en España.
6: Tutte le comunità che ho visitato e l'intera chiesa che è in Spagna. Che Dio benedica sempre a Spagna.

0: En su reflexión dominical, el pontífice centró su mensaje en la mirada compasiva de Jesús hacia la humanidad. León XIV recordó que Cristo sigue contemplando las heridas de nuestro tiempo, los conflictos armados, la fragilidad de las familias y la falta de esperanza que afecta especialmente a los jóvenes.
1: Vede le ferite delle guerre.
2: Ve las heridas de las guerras y el vacío del consumismo. Ve rostros reducidos a máscaras, familias rotas por el mal y jóvenes ilusionados por falsos ideales. Jesús ve y ama. Ama y sufre por nosotros, con nosotros. Su compasión expresa no solo cercanía fraterna, sino voluntad de redención.
0: También el lunes el pontífice recibió a participantes del primer congreso de fieles silo-malancares residentes en Europa. León XIV elogió la vitalidad de esta iglesia oriental, heredera de una larga tradición cristiana en la India, y animó a conservar sus riquezas espirituales y culturales. El miércoles fue la jornada más intensa de la semana. Antes de la audiencia general, el Papa recibió a 40 representantes de CEPROME Latinoamérica, una institución dedicada desde hace una década a la prevención de abusos y a la promoción de entornos seguros dentro de la Iglesia, ante profesionales religiosos y laicos comprometidos con esta misión. El pontífice reafirmó que la protección de los menores y de las personas vulnerables es una responsabilidad que implica a toda la comunidad eclesial. Durante la audiencia general en la plaza de San Pedro, León XIV volvió a mirar a la actualidad internacional. Expresó satisfacción por el acuerdo alcanzado entre Estados Unidos e Irán, fruto de un largo proceso de negociación.
3: Hasta aquí, amigos oyentes, nuestro informativo en lengua española. Gracias una vez más por haber estado con nosotros.
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2: Aquí Radio Vaticana, saludos, soy el Padre Giovanni Pacheco, bienvenidos a Nota Eclesial, expresión de las buenas nuevas. El Santo Padre, el Papa León XIV, en el año 2026, dedica un ciclo especial de la catequesis al Concilio Vaticano II y también nos ha ofrecido reflexiones sobre la Constitución Sacrosanctum Concilium, sobre la liturgia. Sus reflexiones las pueden conseguir en nuestra página de noticias en internet, vaticanews.vat, en lengua española. Pero queremos también seguir compartiendo parte del contenido del Concilio Vaticano II y también de los documentos que el Papa ha tomado para la reflexión. En el número 10 de la Sacrosanctum Concilium, sobre la liturgia cumbre y fuente de la vida eclesial, nos recuerda que no obstante la liturgia es la cumbre a la cual tiende la actividad de la Iglesia y al mismo tiempo la fuente de donde emana toda su fuerza. Pues los trabajos apostólicos se ordenan a que una vez hechos hijos de Dios por la fe y el bautismo, todos se reúnan para alabar a Dios en medio de la Iglesia. Participen en el sacrificio y coman la cena del Señor. Por su parte, la liturgia misma impulsa a los fieles a que, saciados con los sacramentos pascuales, sean concordes en la piedad. Ruega a Dios que conserven en su vida lo que recibieron en la fe y la renovación de la alianza del Señor con los hombres en la Eucaristía, que enciende y arrastra a los fieles a la apremiante caridad de Cristo. Por tanto, de la liturgia, sobre todo de la Eucaristía, nos recuerda la Sacrosanctum Concilium, mana hacia nosotros la gracia como de su fuente y se obtiene con la máxima eficacia aquella satisfacción de los hombres en Cristo y aquella glorificación de Dios a la cual las demás obras de la Iglesia tienden como a su fin. Necesidad de las disposiciones personales, dice el número 11. Más para asegurar esta plena eficacia es necesario que los fieles se acerquen a la Sagrada Liturgia con recta disposición de ánimo, pongan su alma en consonancia con su voz y colaboren con la gracia divina para no recibirla en vano. Por esta razón, los pastores de almas deben vigilar para que en la acción litúrgica no solo se observen las leyes relativas a la celebración válida e ilícita, sino también para que los fieles participen en ella consciente, activa y fructuosamente. Liturgia y ejercicios piadosos. Dice el número 12, con todo, la participación en la Sagrada Liturgia no abarca toda la vida espiritual. En efecto, el cristiano llamado a orar en común debe, no obstante, entrar también en su cuarto para orar al Padre en secreto. Más aún debe orar sin tregua, según enseña el apóstol. Y el mismo apóstol nos exhorta a llevar siempre la mortificación de Jesús en nuestro cuerpo, para que también su vida se manifieste en nuestra carne mortal. Por esta causa pedimos al Señor en el sacrificio de la misa que reciba la ofrenda de la víctima espiritual, haga de nosotros mismos una ofrenda eterna para sí. Se recomiendan las prácticas piadosas aprobadas, dice la Sacrosanctum Concilium. En el número 13, se recomiendan encarecidamente los ejercicios piadosos del pueblo cristiano, con tal que sean conformes a las leyes y a las normas de la Iglesia, en particular si se hacen por mandato de la sede apostólica. Gozan también de una dignidad especial las prácticas religiosas de las iglesias particulares que se celebran por mandato de los obispos, a tenor de las costumbres o de los libros legítimamente aprobados. Ahora bien, es preciso que estos mismos ejercicios se organicen teniendo en cuenta los tiempos litúrgicos, de modo que vayan de acuerdo con la Sagrada Liturgia. En cierto modo, deriven de ella y a ella conduzcan al pueblo, ya que la liturgia, por su naturaleza, está muy por encima de ellos. Luego, una segunda parte de este primer capítulo, necesidad de promover la educación, liturgia y la participación activa, comienza diciendo en el numeral 14, la Santa Madre Iglesia desea ardientemente que se lleve a todos los fieles a aquella participación plena, consciente y activa en las celebraciones litúrgicas que exige la naturaleza de la liturgia misma y a la cual tiene derecho y obligación en virtud del bautismo. El pueblo cristiano, linaje escogido, sacerdocio real, nación santa, pueblo adquirido. Al reformar y fomentar la Sagrada Liturgia, hay que tener muy en cuenta esta plena y activa participación de todo el pueblo, porque es la fuente primaria y necesaria de donde han de beber los fieles el espíritu verdaderamente cristiano. Y por lo mismo, los pastores de almas deben aspirar a ella con diligencia en toda su actuación pastoral, por medio de una educación adecuada. Y como no se puede esperar que esto ocurra si antes los mismos pastores de almas no se impregnan totalmente del espíritu y de la fuerza de la liturgia y llegan a ser maestros de la misma, es indispensable que se provea antes que nada de la educación litúrgica del clero. Por lo tanto, el Sacrosanto Concilio ha decretado establecer lo que sigue. Dice luego en el número 15 sobre la formación de profesores de liturgia. Los profesores se elijan para enseñar la asignatura de Sagrada Liturgia en los seminarios, casas de estudio de los religiosos y facultades teológicas. Deben formarse a conciencia para su misión en institutos destinados especialmente a ello. Luego, sobre la formación litúrgica del clero, dice en el número 16, la asignatura de Sagrada Liturgia se debe considerar entre las materias necesarias y más importantes en los seminarios y casas de estudio de los religiosos y entre las asignaturas principales en las facultades teológicas. Se explicará tanto bajo el aspecto teológico e histórico como bajo el aspecto espiritual, pastoral y jurídico. Además, los profesores de otras asignaturas, sobre todo de teología dogmática, Sagrada Escritura, teología espiritual y pastoral, procurarán exponer el misterio de Cristo y la historia de la salvación, partiendo de las experiencias intrínsecas del objeto propio de cada asignatura, de modo que quede bien clara su conexión con la liturgia y la unidad de la formación sacerdotal. Luego, sobre la vida litúrgica en los seminarios e institutos religiosos, en el número 17, observa que en los seminarios y casas religiosas, los clérigos deben adquirir una formación litúrgica de la vida espiritual por medio de una adecuada iniciación que les permita comprender los sagrados ritos y participar en ellos con toda el alma, sea celebrando los sagrados misterios, sea con otros ejercicios de piedad penetrados del espíritu de la sagrada liturgia. Aprendan al mismo tiempo a observar las leyes litúrgicas, de modo que en los seminarios e institutos religiosos la vida esté totalmente informada de espíritu litúrgico. En el número 18, sobre la vida litúrgica de los sacerdotes, dice la Sacrosanctum Concilium: a los sacerdotes, tanto seculares como religiosos, que ya trabajan en la viña del Señor, se les ha de ayudar con todos los medios apropiados a comprender cada vez más plenamente lo que realizan en las funciones sagradas, a vivir la vida litúrgica y comunicarla a los fieles a ellos encomendados. En el número 19, sobre la formación litúrgica del pueblo fiel, advierte: los pastores de almas fomenten con diligencia y paciencia la educación litúrgica y la participación activa de los fieles, interna y externa, conforme a su edad, condición, género de vida y grado de cultura religiosa, cumpliendo así una de las funciones principales de fiel dispensador de los ministerios de Dios. Y en este punto guíen a su rebaño, no solo de palabra, sino también con el ejemplo. Luego, sobre la transmisión de las acciones litúrgicas, el número 20 nos indica que las transmisiones radiofónicas y televisivas de acciones sagradas, sobre todo si se trata de la celebración de la misa, se harán discreta y decorosamente, bajo la dirección y responsabilidad de una persona idónea a quien los obispos hayan destinado a este menester. Luego, una tercera parte sobre la Sagrada Liturgia, dice en el número 21, para que en la Sagrada Liturgia el pueblo cristiano obtenga con mayor seguridad gracias abundantes, la Santa Madre Iglesia desea proveer con solicitud a una reforma general de la misma liturgia, porque la liturgia consta de una parte que es inmutable por ser la institución divina y de otras partes sujetas a cambio, que en el decurso del tiempo pueden y aún deben variar si es que en ellas se han introducido elementos que no responden bien a la naturaleza íntima de la misma liturgia o han llegado a ser menos apropiados. En esta reforma, los textos y los ritos se han de ordenar de manera que expresen con mayor claridad las cosas santas que significan y, en lo posible, el pueblo cristiano pueda comprender fácilmente y participar en ellas por medio de la celebración plena, activa y comunitaria. El Sacrosanto Concilio ha establecido estas normas generales, dice en el número 22, 1, la reglamentación de la Sagrada Liturgia es de competencia exclusiva de la autoridad eclesiástica. Esta reside en la sede apostólica y en la medida que determine la ley en el obispo. 22.2, en virtud del poder concebido por el derecho, la reglamentación de las cuestiones litúrgicas corresponde también, dentro de los límites establecidos, a las competentes asambleas territoriales de obispos de distintas clases legítimamente constituidas. Y luego, por lo mismo, nadie, aunque sea sacerdote, añade, quite o cambie cosa alguna por iniciativa propia en la liturgia. Esto lo dice el número 22.3 de la Sacrosanctum Concilium. Luego, sobre conservar la tradición y apertura al legítimo progreso, dice el número 23, para conservar la sana tradición y abrir con todo el camino a un progreso legítimo, debe proceder siempre una concienzuda investigación teológica, histórica y pastoral acerca de cada una de las partes que se han de revisar. Téngase en cuenta, además, no solo las leyes generales de la estructura y mentalidad litúrgica, sino también la experiencia adquirida con la reforma litúrgica y con los indultos concebidos en diversos lugares. Por último, no se introduzcan innovaciones si no lo exige una utilidad verdadera y cierta de la Iglesia, y solo después de haber tenido la precaución de que las nuevas formas se desarrollen, por decirlo así, orgánicamente a partir de las ya existentes. En cuanto sea posible, evítense las diferencias notables de ritos entre territorios contiguos. Biblia y liturgia, dice en el número 24, en la celebración litúrgica la importancia de la Sagrada Escritura es sumamente grande, pues de ella se toman las lecturas que luego se explican en la homilía y los salmos que se cantan. Las preces, oraciones e himnos litúrgicos están penetrados de su espíritu y de ella reciben su significado las acciones y los signos. Por tanto, para procurar la reforma, el progreso y la adaptación de la Sagrada Liturgia, hay que fomentar aquel amor suave y vivo hacia la Sagrada Escritura que atestigua la venerable tradición de los ritos tanto orientales como occidentales. Y luego en el número 25, revísense cuanto antes los libros litúrgicos, valiéndose de peritos y consultando a obispos de diversas partes del mundo. Esta es parte de la Constitución Sacrosanctum Concilium que compartimos acompañando las reflexiones que nos ofrece el Santo Padre en las catequesis sobre el Concilio Vaticano II. Les invitamos a seguir en sintonía. Hasta la próxima.
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2: Estimados oyentes, muy buenas tardes y bienvenidos al informativo en lengua española de Radio Vaticano, Vatican News. Estos son los titulares de hoy, 19 de junio, memoria litúrgica, entre otros, de San Romualdo, abad, fundador de los camaldolenses. Estamos llamados a la construcción de la nueva Jerusalén, la civilización del amor. Fueron las palabras de León XIV a los participantes en la primera edición de Diálogos Borgo Laudato Si, recibidos esta mañana en el Vaticano. El Papa en la celebración del funeral del Cardenal Ruini, un pastor capaz de servir con humildad y responsabilidad. Ayer la audiencia del pontífice a los miembros de la ROACO, salvar a los cristianos de Oriente de la precariedad, hija de la guerra, pidió el pontífice. Amigos oyentes, desde la Ciudad del Vaticano reciban el cordial saludo de María Cecilia Mutual, en nombre de los demás integrantes de nuestra redacción. Como les anunciamos, esta mañana el Papa León XIV recibió en audiencia en la sala del consistorio a los participantes en la primera edición de Diálogos Borgo Laudato Si, a quienes exhortó a continuar un proceso orientado a la renovación del liderazgo moral. Nos informa Patricia Inestrosa.
3: We have just concluded 2 days of intense work at Borgo Laudato Si in Castel Gandolfo.
4: El Papa León XIV se encontró esta mañana con los participantes en los diálogos Borgo Laudato Si, después de 2 días de intenso trabajo en el Borgo en Castel Gandolfo. Se reunieron para participar en la primera edición de los diálogos de Borgo, el primer paso, les dijo el Papa, de un proceso orientado a renovar y reimaginar el liderazgo moral en un mundo que hoy aparece fracturado y olvidadizo de sus raíces históricas. El pontífice le recordó que frente a la tentación de construir la Torre de Babel, que representa la idolatría, del lucro a expensas de los más vulnerables y aumenta el riesgo de deshumanización, señaló que estamos llamados a contribuir a la construcción de la nueva Jerusalén, la civilización del amor, en la cual el amor sea el único principio rector de la vida económica, política y cultural. Los participantes abordaron temas relevantes que son también preocupaciones de la Iglesia Católica, la inteligencia artificial y su relación con la humanidad, el envejecimiento y la vitalidad, los deportes y la diplomacia y el futuro de la sostenibilidad.
3: Your dialogues have been structured on the Catholic Church's vision of synodality.
4: Sus diálogos se han estructurado sobre la visión de sinodalidad de la Iglesia Católica, escuchando desde las bases mientras se fomenta la unidad global. Ustedes son expertos, les dijo el Papa, líderes y profesionales de diferentes partes del mundo que trabajan en campos distintos con una variedad de conocimientos, experiencias y visiones. A pesar de esta diversidad, todos están profundamente comprometidos con la transformación ecológica, social y económica del mundo. Con esta primera edición han cumplido el deseo expresado por León en su carta encíclica Magnifica Humanitas, donde, como él mismo les mencionó su texto, están entablando un diálogo con todos los hombres y mujeres de nuestro tiempo, con quienes compartimos los acontecimientos, preguntas y aspiraciones de la humanidad. Junto con ellos buscamos identificar nuevos caminos para el bien común y para promover una vida digna para todos. En su discurso, el Papa mencionó siempre su encíclica cuando les afirmó que vivimos en una época de importante ceguera espiritual y cultural, donde, como se menciona en la Magnifica Humanitas, el falso pragmatismo nos insta a cortar las raíces de nuestra historia, como si fuera posible inaugurar una especie de nueva creación desprendida del pasado. Incluso aquellos que citan importantes principios morales pueden caer en este nihilismo histórico, creyendo erróneamente que las atrocidades del siglo XX nunca podrán volver a ocurrir.
2: El Papa León presidió este 18 de junio la misa fúnebre del cardenal Camilo Ruini en la Basílica de San Pedro, donde lo recordó como un pastor sabio, humilde y comprometido con el servicio a la Iglesia. Durante la homilía, el Santo Padre destacó la trayectoria del cardenal Ruini, quien fue vicario general para la diócesis de Roma y presidente de la Conferencia Episcopal Italiana durante más de una década. Resaltó especialmente su impulso al proyecto cultural, su contribución al diálogo entre la Iglesia y la sociedad italiana y su papel en la implementación del sínodo diocesano en Roma. León XIV subrayó también que la vida del cardenal estuvo marcada por una profunda fe, alimentada por la oración constante y por una respuesta fiel a la caridad de Dios. Señaló que Ruini dedicó toda su existencia al bien de las comunidades cristianas y al acompañamiento de los fieles en momentos de cambio y desafío. El Papa también evocó la influencia que ejercieron sobre él figuras como Pablo VI y San Juan Pablo II, destacando que aprendió de este último el valor de la unidad de vida entre fe y acción pastoral. En la parte final de su mensaje, León XIV recordó el lema episcopal de Ruini, «La verdad nos hará libres», y afirmó que sigue siendo una referencia vigente en una época marcada por la incertidumbre, el relativismo y las visiones cambiantes de la realidad. Según el pontífice, la verdad y el bien constituyen el camino hacia la unidad, la paz y la plenitud humana. La celebración contó con una amplia participación de fieles y autoridades eclesiásticas que acompañaron el último adiós al cardenal italiano, fallecido a los 95 años. Ayer el Papa recibió en audiencia a los miembros de la ROACO, el organismo que reúne las obras de ayuda a las iglesias orientales católicas, y los instó a reflexionar sobre las consecuencias a largo plazo de los conflictos. Consecuencias que, desde el trabajo precario hasta la sanidad insuficiente, devoran la esperanza e impiden la construcción del futuro, favoreciendo la emigración de tantos hermanos y hermanas nuestros en la fe, especialmente en Oriente Medio. Nos amplía la información Joan Pacheco.
0: León XIV lanza un llamamiento a reflexionar sobre las consecuencias de la guerra y de la precariedad y a prevenirlas con inteligencia y responsabilidad por los dramas a largo plazo que generan en las poblaciones afectadas, trayendo miedo e inseguridad. Trabajo precario, salarios discontinuos, sanidad a trompicones e instrucciones provisional devoran la esperanza e impiden la construcción del futuro, favoreciendo la emigración de tantos hermanos y hermanas nuestros en la fe, especialmente en Oriente Medio. Lo hace al encontrarse la mañana del 18 de junio con los miembros de la ROACO, el organismo que reúne las obras de ayuda a las iglesias orientales católicas, al término de la Asamblea Plenaria Anual. El pontífice, en su discurso, mira el centenar de líderes y operadores de asociaciones y entes caritativos y de ayuda y piensa en el servicio silencioso y benéfico que realizan y en los tantos benefactores que a través de ustedes destinan recursos a quien tiene necesidad. Dice, no puedo no pensar en cuánto dinero en esta oscura coyuntura histórica es desperdiciado para matar, tirado a la basura por tantos que fomentan las guerras. Mientras ustedes abren vías de esperanza, subraya el Papa, ellos encierran a los pueblos en el miedo. Mientras ustedes construyen futuro, ellos destruyen el presente. ¿Cómo no pensar en la dolorosa hemorragia de los cristianos orientales de sus territorios propios, causado ante todo por la guerra, que, lo reitero, no resuelve problemas, sino que crea tragedias, tragedias a menudo dejadas caer en el olvido general? Hija de la guerra, denuncia, es la precariedad, que continúa desangrando sobre todo a las iglesias orientales, una precariedad que asfixia las posibilidades de desarrollo y recae siempre sobre la piel de los más pobres.
2: El Papa León XIV ha autorizado este 18 de junio la promulgación de decretos relativos a causas para la canonización y beatificación, luego de la audiencia concedida al prefecto del Dicasterio para las Causas de los Santos, el cardenal Marcelo Semeraro. 20 españoles serán beatificados, los sacerdotes diocesanos asesinados por odio a la fe, Juan Torres Torres, junto a 19 compañeros martirizados en contextos de persecución en 1936. Nos informa Joan Pacheco.
5: Entre los decretos figura el martirio de los españoles siervos de Dios Juan Torres Torres y 19 compañeros sacerdotes diocesanos asesinados entre agosto y septiembre de 1936 por odio a la fe en el territorio de la diócesis de Ibiza. También las virtudes heroicas de la sierva de Dios Clara Andreu Malferit, nombre de nacimiento Bárbara Onofria, monja profesa del monasterio Girolamino de San Bartolomé de Inca. También el decreto de las virtudes heroicas del siervo de Dios Julio María de Lombarde, sacerdote profeso de la Congregación de los Misioneros de la Sagrada Familia y fundador de la Congregación de las Hijas del Corazón Inmaculado de María, de la Congregación de los Misioneros de Nuestra Señora del Santísimo Sacramento y de la Congregación de las Hermanas de Nuestra Señora del Santísimo Sacramento. Las virtudes heroicas de la sierva de Dios María Teresa

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4: Tras finalizar su viaje apostólico a España el pasado sábado 12 de junio, el Papa León XIV retomó el domingo su agenda ordinaria en el Vaticano. Durante el rezo del Ángelus en la Plaza de San Pedro, León XIV hizo balance de su reciente visita a España y agradeció la acogida recibida durante un viaje que movilizó a miles de fieles.
5: Esprimo, anzitutto, la mia gratitudine al Signore per il viaggio apostolico che mi ha concesso di compiere in Spagna.
6: Expreso mi gratitud al Señor por el viaje apostólico que me ha permitido realizar a España. Agradezco al pueblo español que me ha acogido con gran entusiasmo y devoción, y de manera especial a Su Majestad el Rey. Mi agradecimiento afectuoso va igualmente a los obispos, a las comunidades que he visitado y a toda la Iglesia que está en España.
5: Tutte le comunità che ho visitato e l'intera chiesa che è in Spagna. Que Dios bendiga siempre a España.
4: En su reflexión dominical, el pontífice centró su mensaje en la mirada compasiva de Jesús hacia la humanidad. León XIV recordó que Cristo sigue contemplando las heridas de nuestro tiempo, los conflictos armados, la fragilidad de las familias y la falta de esperanza que afecta especialmente a los jóvenes.
6: Ve las heridas de las guerras y el vacío del consumismo. Ve rostros reducidos a máscaras, familias rotas por el mal y jóvenes ilusionados por falsos ideales. Jesús ve y ama. Ama y sufre por nosotros, con nosotros. Su compasión expresa no solo cercanía fraterna, sino voluntad de redención.
4: También el lunes el pontífice recibió participantes del primer congreso de fieles Silo Malancares, residentes en Europa. León XIV elogió la vitalidad de esta iglesia oriental, heredera de una larga tradición cristiana en la India, y animó a conservar sus riquezas espirituales y culturales. El miércoles fue la jornada más intensa de la semana. Antes de la audiencia general, el Papa recibió a 40 representantes de CEPROME Latinoamérica, una institución dedicada desde hace una década a la prevención de abusos y a la promoción de entornos seguros dentro de la Iglesia. Ante profesionales religiosos y laicos comprometidos con esta misión, el pontífice reafirmó que la protección de los menores y de las personas vulnerables es una responsabilidad que implica a toda la comunidad eclesial. Durante la audiencia general en la Plaza de San Pedro, León XIV volvió a mirar a la actualidad internacional. Expresó satisfacción por el acuerdo alcanzado entre Estados Unidos e Irán, fruto de un largo proceso de negociación.
1: Hasta aquí, amigos oyentes, nuestro informativo en lengua española. Gracias una vez más por haber estado con nosotros.

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1: Tras finalizar su viaje apostólico a España el pasado sábado 12 de junio, el Papa León XIV retomó el domingo su agenda ordinaria en el Vaticano. Durante el rezo del Ángelus en la plaza de San Pedro, León XIV hizo balance de su reciente visita a España y agradeció la acogida recibida durante un viaje que movilizó a miles de fieles.

0: Fieles.
1: Esprimo anzitutto la mia gratitudine al Signore per il viaggio apostolico che mi ha concesso di compiere in Spagna.
2: Expreso mi gratitud al Señor por el viaje apostólico que me ha permitido realizar a España. Agradezco al pueblo español que me ha acogido con gran entusiasmo y devoción, y de manera especial a su majestad el Rey. Mi agradecimiento afectuoso va igualmente a los obispos, a las comunidades que he visitado y a toda la iglesia que está en España.
1: Tutte le comunità che ho visitato e l'intera chiesa che è in Spagna. Que Dios bendiga siempre a España.
3: En su reflexión dominical, el pontífice centró su mensaje en la mirada compasiva de Jesús hacia la humanidad. León XIV recordó que Cristo sigue contemplando las heridas de nuestro tiempo, los conflictos armados, la fragilidad de las familias y la falta de esperanza que afecta especialmente a los jóvenes.
1: Vede le ferite delle guerre.
2: Ve las heridas de las guerras y el vacío del consumismo. Ve rostros reducidos a máscaras, familias rotas por el mal y jóvenes ilusionados por falsos ideales. Jesús ve y ama. Ama y sufre por nosotros, con nosotros. Su compasión expresa no solo cercanía fraterna, sino voluntad de redención.
3: También el lunes el pontífice recibió a participantes del primer congreso de fieles silo-malancares residentes en Europa. León XIV elogió la vitalidad de esta iglesia oriental, heredera de una larga tradición cristiana en la India, y animó a conservar sus riquezas espirituales y culturales. El miércoles fue la jornada más intensa de la semana. Antes de la audiencia general, el Papa recibió a 40 representantes de CEPROME Latinoamérica, una institución dedicada desde hace una década a la prevención de abusos y a la promoción de entornos seguros dentro de la Iglesia, ante profesionales religiosos y laicos comprometidos con esta misión. El pontífice reafirmó que la protección de los menores y de las personas vulnerables es una responsabilidad que implica a toda la comunidad eclesial.
1: El encuentro con Cristo nos marca de manera positiva y nos proyecta a una vida plena de amor y libertad. Mientras que sucede todo lo contrario con las situaciones de abuso, provocando heridas traumáticas que condicionan y merman el desarrollo espiritual y humano de la persona.
3: Horas más tarde, durante la audiencia general en la plaza de San Pedro, León XIV volvió a mirar a la actualidad internacional. Expresó satisfacción por el acuerdo alcanzado entre Estados Unidos e Irán, fruto de un largo proceso de negociación.
1: Accolgo con soddisfazione il raggiungimento di un accordo tra la Repubblica Islamica dell'Iran e gli Stati Uniti.
2: Accolgo con soddisfazione il accordo alcanzato entre la Repubblica Islamica de Irán y los Estados Unidos de América, que se firmará el viernes.
1: Sarà firmato nella giornata di venerdì.
3: Durante la misma catequesis dedicada a su reciente viaje apostólico a España, León XIV aseguró que la respuesta multitudinaria de los fieles españoles refleja una necesidad profunda de reencontrarse con el Evangelio y de construir unidad sobre fundamentos sólidos, lejos de divisiones ideológicas.
1: Durante mi visita pude experimentar con gran alegría la fe y el afecto de la gente, así como la sed profunda de congregarse unidos en Cristo.
3: La audiencia general dejó además una imagen inédita. El Papa León XIV recibió el balón oficial de la Copa Mundial de Fútbol de la FIFA, acompañado por los embajadores de México, Estados Unidos y Canadá, los tres países anfitriones del torneo. Así concluye una semana intensa para León XIV, del recuerdo emocionado de España a los llamamientos por la paz y la defensa de los más vulnerables.

0: Estimados oyentes de Radio Vaticano, Vatican News, estos son nuestros titulares de hoy, 20 de junio, sábado de la 11ª semana del tiempo ordinario, día en el que la Iglesia celebra la memoria litúrgica, entre otros, de San Silverio, Papa y Mártir. La felicidad no proviene de las redes sociales, sino del encuentro con Dios. Este es el centro del mensaje que ha enviado el Papa León XIV a los jóvenes de Estados Unidos reunidos en las conferencias juveniles de verano. Queremos sostener al Santo Padre dando testimonio de unidad, lo dijo el Padre Gianfranco Casagrande, prior de la comunidad de los sacerdotes agustinos de Pavía, ante la visita pastoral de León XIV. El deporte es una puerta abierta a la trascendencia, lo dijo el padre Antonio Carrón de la Torre, de la Orden de los Agustinos Recoletos, comentando la intención de oración del Papa para el mes de junio, en el cual nos invita a rezar por los valores del deporte. Desde la Ciudad del Vaticano reciba un cordial saludo de Renato Martínez a nombre de los demás integrantes de nuestra redacción. En breve, el detalle de la información de la Iglesia desde Roma para todo el mundo. Buena sintonía. La mañana de este sábado 20 de junio, el Papa León XIV ha recibido a Monseñor Filippo Giannone, prefecto del Dicasterio para los Obispos. Por la tarde, el Santo Padre realiza su visita pastoral a las ciudades italianas de Pavía y Lodigiano. Toda la información sobre la peregrinación de León XIV a estas ciudades del norte de Italia lo podrán consultar en nuestra página web y redes sociales.
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0: Es necesario convertirse en instrumentos de paz, llevándola a nuestras familias, nuestras comunidades, nuestros países y el mundo entero. Este es el mandato que el Papa León XIV confió a los jóvenes reunidos en diversos lugares de Estados Unidos para las conferencias juveniles de verano de Steubenville, en el 40º aniversario del evento patrocinado por la Universidad Franciscana de Steubenville, Ohio, y el 8º centenario de la muerte de San Francisco. El Papa optó por abrir el videomensaje transmitido en inglés la noche de este 19 de junio con una reflexión sobre el Poverello de Asís.
3: This year we are also celebrating the 800th anniversary of the death of Saint Francis.
0: Sería oportuno reflexionar sobre el mensaje de San Francisco. Podría transmitir a los jóvenes de hoy, imaginando que podría hablarnos de muchas cosas, pero especialmente de la paz auténtica y la alegría perfecta, temas que fueron una parte importante de su vida. Asimismo, el obispo de Roma profundizó entonces en otro rasgo característico de San Francisco de Asís, junto con la paz auténtica, la alegría perfecta.
3: Saint Francis was also known to be a particularly joyful person.
0: San Francisco también era conocido por su particular alegría. Se regocijaba en la belleza de la creación, en la infinita bondad y misericordia de Dios y en la conversión de los pecadores. Sin embargo, la alegría perfecta, tal como lo entendía el Poverello, podría sorprender, continúa el Papa León, relatando que una tarde de invierno al regresar a Asís, el santo le contó al hermano León, uno de los primeros miembros de la orden franciscana, una serie de cosas aparentemente buenas, pero que no conducen a la alegría perfecta.
3: Is it really possible to have joy in such difficult circumstances, we might ask?
0: En este sentido, el Papa León aclaró que la alegría de la que habla San Francisco no se encuentra en los dispositivos electrónicos, pasando horas frente a una pantalla o navegando sin cesar por las redes sociales a diario. De hecho, estas son actividades que desperdician un tiempo precioso que podría utilizarse para momentos de oración silenciosa, cultivar amistades auténticas, pasar tiempo de calidad con la familia, aprender más sobre la fe, estudiar o practicar deportes. Por ello, el Santo Padre insistió en la importancia de ser conscientes del amor de Dios y revelar a los jóvenes el secreto para afrontar las circunstancias difíciles con una sonrisa. Si cultivan una relación de confianza con el Señor mediante la oración regular, mediante la recepción de los sacramentos, si se abandonan en sus manos, Entonces la ansiedad, la tristeza y la soledad desaparecerán a medida que su gracia los llene y su amor inflame su corazón.
3: True peace and perfect joy are gifts from God that come when we open ourselves to Him.
0: El mensaje de San Francisco y el mío, dijo el Papa León XIV, es sencillo. La verdadera paz y la alegría perfecta son dones de Dios que recibimos cuando nos abrimos a Él. Confiamos en su poder para transformarnos. A cambio de tan gran amor es posible entregarse porque se necesitan misioneros que lleven la palabra a quienes no lo conocen, hombres y mujeres santos que den vida a familias católicas amorosas, sacerdotes que sean padres espirituales y ministros de los sacramentos, así como religiosos y religiosas que sean testigos de la verdadera alegría. Finalmente, el Santo Padre los animó a cada persona a seguir su propia vocación sin apartarse por miedo y hablando de ello con alguien de confianza, y los encomendó a la materna protección de nuestra Madre del Cielo, la Virgen María.
3: And may Almighty God bless all of you, the Father, and the Son, and the Holy Spirit. Amen.
0: Estamos muy felices de acoger al Papa León en nuestro convento y luego de introducirlo en la Basílica de San Pietro in Ciel d'Oro, donde podrá venerar las reliquias de San Agustín, custodiadas aquí en Pavía desde el siglo VIII. Lo dijo el padre Gianfranco Casagrande, prior de la Comunidad de los Padres Agustinos, a la que está confiada la atención pastoral del lugar de culto que en un arca de mármol conserva los restos mortales del obispo de Hipona.
4: Questo è molto significativo perché in fondo lui torna qui nella sua casa, perché è la casa di Sant'Agostino.
0: El religioso Agustino señaló que Prevost vuelve aquí a la casa de San Agustín, donde ha estado tantas veces, sobre todo como prior general de la Orden Agustina, y puede encontrarse con Agustín en su sepulcro, dentro del arca. Y esto es muy significativo, porque su anuncio a toda la iglesia es también el de la espiritualidad agustina, una espiritualidad fundada en la unidad, en la comunión, en la amistad y sobre todo en el compartir fraterno para la superación de todo tipo de conflicto personal, comunitario y social. Aquí, por tanto, será el encuentro de dos corazones, añadió el religioso, el corazón del Papa con el corazón de Agustín.
4: Hoy, il nostro confratello Prevost è pastore universale della Chiesa.
0: Hoy nuestro hermano Prevost es pastor universal de la Iglesia, señala el padre Casagrande. Sentimos por una parte el peso que lleva para toda la Iglesia y al mismo tiempo quisiéramos aliviarlo, llevándolo también nosotros, rezando por él, haciéndole sentir nuestra cercanía, nuestra amistad y nuestro espíritu de vida fraterna.
4: Noi regaliamo una copia della formella della conversione. Grazie al restauro dell'arca abbiamo potuto fare una delle foto 3D.
0: Un signo concreto di questo sarà il regalo che le harán entrega, es decir, una copia de la pequeña placa de la conversión de San Agustín representada en el arca de San Agustín, reproducida con la impresión tridimensional de una foto tomada durante la limpieza. En este sentido, recordamos que los restos mortales del obispo de Hipona habían llegado a Pavía en el 723, cuando la ciudad era capital del reino longobardo en manos de Liutprando. El soberano las compró a precio de oro en Cagliari para sustraerlas de las incursiones de los sarracenos. A Sardenia habría sido trasladada desde África probablemente en el siglo VII y los inicios del siglo VIII. Por temor a que fueran profanadas, según algunos por los bárbaros, según otros por las poblaciones árabes llegadas del Magreb. El rey Liutprando hizo colocar las reliquias en una caja de plata que fue conservada en San Pietro in Ciel d'Oro, confiada al cuidado de una comunidad monástica benedictina que allí se instituyó, a la cual sucedieron en 1221 los canónigos regulares y cerca de tres siglos más tarde los canónigos lateranenses. Los agustinos llegaron a ese lugar en 1327 y construyeron su convento al sur de la basílica. Fueron precisamente los agustinos, para rendir homenaje a su padre espiritual, quienes hicieron realizar entre 1360 y 1400 el monumento paralelogramo de cuatro pisos, formados por cornisas, estatuas, bajorrelieves y ornamentos diversos, de unos 4 metros de alto y poco más de 3 de ancho, como lo describe Defendente Isaki en 1832.
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0: Muy buenas tardes, estimados amigos, y bienvenidos a una nueva edición de este programa Estudio 9 de Radio Vaticana y Vatican News. Y el día de hoy está con nosotros un amigo de esta casa, Fray Antonio Carrón de la Torre. Él es sacerdote agustino recoleto, también miembro de Atlética Vaticana. Fray Antonio, bienvenido.
5: Muchas gracias, un placer estar aquí.
0: Fray Antonio, hemos visto y hemos recordado lo que el Papa nos dice en este video de intención para el mes de junio. Nos invita a rezar y a pedir que el deporte sea una escuela, sobre todo de valores. El Papa inicia este video señalando que debemos dar gracias por este don del deporte. ¿Qué nos quiere decir con esto? Porque no es algo común que se escucha.
5: Yo creo que es un aspecto fundamental de la visión cristiana de la persona, que considera que la persona pues, es integral, tiene muchas dimensiones, y que duda cabe también que la dimensión física pues, es un aspecto fundamental. Lo del mens sana in corpore sano, pues de alguna manera ha sido algo que en la visión cristiana de la persona ha estado siempre muy presente. No podemos olvidar de manera cercana al Papa Juan Pablo II, San Juan Pablo II, con los esquís puestos en la nieve, pues luego Benedicto XVI, quizás no tan deportista, pero sí aludiendo en muchas ocasiones a la importancia del cuerpo también como lugar de encuentro con el Señor. Y por supuesto ya Francisco, él sí, un aficionado al fútbol, ¿no? A San Lorenzo, que en tantas ocasiones lo hacía. Y por supuesto ahora pues el Papa León, con alusiones concretas, también ha dicho de hecho en Madrid que a él le gustaba jugar al fútbol americano, un poco más violento que el fútbol que jugamos en otros lugares. Y bueno, eso también de su afición al tenis, que duda cabe que también fue muy bonito verlo en la entrada al Santiago Bernabéu. Él además, aunque lo dijo también en uno de los encuentros con los periodistas, como Papa es de todos, pero como Robert Prevost es del Real Madrid, ¿no? Yo creo que el color blanco ahí algo juega en todo esto. Y fue muy bonito verlo pues entrar en ese estadio, ¿no? De alguna manera, y también pues contemplar cómo el deporte, en este caso era solo el escenario, pero luego pues también hizo alusiones a que se había marcado un gran gol, ¿no? Con todo ese
0: encuentro,
5: un golazo, justo. Entonces creo que es una dimensión fundamental también de nuestra vida, y creo que la Iglesia siempre ha sido algo que ha tenido muy presente.
0: Sí, recordando las palabras que dijo ahí sobre el deporte en este viaje a España, decía, es importante mantener ese equilibrio entre el cuerpo, la mente y el espíritu, ¿no? Y esto nos lleva un poco a preguntarnos, ¿qué importancia tiene el deporte en la formación de los agustinos, de los frailes, de los sacerdotes, en la vida de esta gran orden de San Agustín?
5: No creo que tenga un aspecto particular, ¿no? Creo que forma parte de lo que es la formación humana y espiritual de todo proceso de formación en la Iglesia, ya sea en la vida diocesana, ya sea en la vida religiosa. Sí, es verdad que en mi experiencia particular, que es de lo que puedo hablar, pues sí, el deporte ha estado muy, muy presente, sí. Y siempre se nos ha invitado mucho, precisamente pues para equilibrar la persona. No solo somos conocimiento, somos además afecto, somos voluntad, tenemos una dimensión relacional y por supuesto tenemos una dimensión física. Y el deporte de alguna manera integra todos estos elementos, porque el deporte es relación, el deporte también tiene una dimensión de interioridad importante, ¿no? Nosotros, a los que nos gusta especialmente correr, ¿no? Pues en esos ratos largos que pasa uno corriendo una media maratón, una maratón, pues de alguna manera son muchos momentos de encuentro personal con uno mismo. Es lo que destaca mucho el cardenal Besco, el actual arzobispo de Argel, que forma parte de la Atlética Vaticana, que en esas largas tiradas corriendo, pues son momentos también para él de oración. Yo a veces no lo vivo mucho como oración, porque realmente viene, como suelen decir, la pájara, ¿no? Que le viene a uno encima todo pues el momento de andar y de agachar la cabeza y apretar los dientes, pero sí es un momento bonito que también se puede ver desde esa dimensión espiritual.
0: Termina así nuestro informativo en lengua española. Gracias una vez más por haber estado con nosotros. Alabado sea Jesucristo.

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0: Estimados oyentes de Radio Vaticano, Vatican News, estos son nuestros titulares de hoy, 20 de junio, sábado de la 11ª semana del tiempo ordinario, día en el que la Iglesia celebra la memoria litúrgica, entre otros, de San Silverio, Papa y Mártir. La felicidad no proviene de las redes sociales, sino del encuentro con Dios. Este es el centro del mensaje que ha enviado el Papa León XIV a los jóvenes de Estados Unidos reunidos en las conferencias juveniles de verano. Queremos sostener al Santo Padre dando testimonio de unidad, lo dijo el padre Gianfranco Casagrande, prior de la comunidad de los sacerdotes agustinos de Pavía, ante la visita pastoral de León XIV. El deporte es una puerta abierta a la trascendencia, lo dijo el padre Antonio Carrón de la Torre, de la Orden de los Agustinos Recoletos, comentando la intención de oración del Papa para el mes de junio, en el cual nos invita a rezar por los valores del deporte. Desde la Ciudad del Vaticano reciba un cordial saludo de Renato Martínez a nombre de los demás integrantes de nuestra redacción. En breve, el detalle de la información de la Iglesia desde Roma para todo el mundo. Buena sintonía. La mañana de este sábado 20 de junio, el Papa León XIV ha recibido a Monseñor Filippo Giannone, prefecto del Dicasterio para los Obispos. Por la tarde, el Santo Padre realiza su visita pastoral a las ciudades italianas de Pavía y Lodigiano. Toda la información sobre la peregrinación de León XIV a estas ciudades del norte de Italia lo podrán consultar en nuestra página web y redes sociales.
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0: Es necesario convertirse en instrumentos de paz, llevándola a nuestras familias, nuestras comunidades, nuestros países y el mundo entero. Este es el mandato que el Papa León XIV confió a los jóvenes reunidos en diversos lugares de Estados Unidos para las conferencias juveniles de verano de Steubenville, en el 40º aniversario del evento patrocinado por la Universidad Franciscana de Steubenville, Ohio, y el 8º centenario de la muerte de San Francisco. El Papa optó por abrir el videomensaje transmitido en inglés la noche de este 19 de junio con una reflexión sobre el Poverello de Asís.
3: This year we are also celebrating the 800th anniversary of the death of Saint Francis.
0: Sería oportuno reflexionar sobre el mensaje de San Francisco. Podría transmitir a los jóvenes de hoy, imaginando que podría hablarnos de muchas cosas, pero especialmente de la paz auténtica y la alegría perfecta, temas que fueron una parte importante de su vida. Asimismo, el obispo de Roma profundizó entonces en otro rasgo característico de San Francisco de Asís, junto con la paz auténtica, la alegría perfecta.
3: Saint Francis was also known to be a particularly joyful person.
0: San Francisco también era conocido por su particular alegría. Se regocijaba en la belleza de la creación, en la infinita bondad y misericordia de Dios y en la conversión de los pecadores. Sin embargo, la alegría perfecta, tal como lo entendía el Poverello, podría sorprender, continúa el Papa León, relatando que una tarde de invierno al regresar a Asís, el santo le contó al hermano León, uno de los primeros miembros de la orden franciscana, una serie de cosas aparentemente buenas, pero que no conducen a la alegría perfecta.
3: Is it really possible to have joy in such difficult circumstances, we might ask?
0: En este sentido, el Papa León aclaró que la alegría de la que habla San Francisco no se encuentra en los dispositivos electrónicos, pasando horas frente a una pantalla o navegando sin cesar por las redes sociales a diario. De hecho, estas son actividades que desperdician un tiempo precioso que podría utilizarse para momentos de oración silenciosa, cultivar amistades auténticas, pasar tiempo de calidad con la familia, aprender más sobre la fe, estudiar o practicar deportes. Por ello, el Santo Padre insistió en la importancia de ser conscientes del amor de Dios y revelar a los jóvenes el secreto para afrontar las circunstancias difíciles con una sonrisa. Se cultiva una relación de confianza con el Señor mediante la oración regular, mediante la recepción de los sacramentos, si se abandonan en sus manos, Entonces la ansiedad, la tristeza y la soledad desaparecerán a medida que su gracia los llene y su amor inflame su corazón.
3: True peace and perfect joy are gifts from God that come when we open ourselves to Him.
0: El mensaje de San Francisco y el mío, dijo el Papa León XIV, es sencillo. La verdadera paz y la alegría perfecta son dones de Dios que recibimos cuando nos abrimos a Él. Confiamos en su poder para transformarnos. A cambio de tan gran amor es posible entregarse porque se necesitan misioneros que lleven la palabra a quienes no lo conocen, hombres y mujeres santos que den vida a familias católicas amorosas, sacerdotes que sean padres espirituales y ministros de los sacramentos, así como religiosos y religiosas que sean testigos de la verdadera alegría. Finalmente, el Santo Padre los animó a cada persona a seguir su propia vocación sin apartarse por miedo y hablando de ello con alguien de confianza, y los encomendó a la materna protección de nuestra Madre del Cielo, la Virgen María.
3: And may Almighty God bless all of you, the Father, and the Son, and the Holy Spirit. Amen.
0: Estamos muy felices de acoger al Papa León en nuestro convento y luego de introducirlo en la Basílica de San Pietro in Ciel d'Oro, donde podrá venerar las reliquias de San Agustín, custodiadas aquí en Pavía desde el siglo VIII. Lo dijo el padre Gianfranco Casagrande, prior de la Comunidad de los Padres Agustinos, a la que está confiada la atención pastoral del lugar de culto que en un arca de mármol conserva los restos mortales del obispo de Hipona.
4: Questo è molto significativo perché in fondo lui torna qui nella sua casa, perché è la casa di Sant'Agostino.
0: El religioso Agustino señaló que Prevos vuelve aquí a la casa de San Agustín, donde ha estado tantas veces, sobre todo como prior general de la Orden Agustina, y puede encontrarse con Agustín en su sepulcro, dentro del arca. Y esto es muy significativo, porque su anuncio a toda la iglesia es también el de la espiritualidad agustina, una espiritualidad fundada en la unidad, en la comunión, en la amistad y sobre todo en el compartir fraterno para la superación de todo tipo de conflicto personal, comunitario y social. Aquí, por tanto, será el encuentro de dos corazones, añadió el religioso, el corazón del Papa con el corazón de Agustín.
4: Hoy, il nostro confratello Prevost è pastore universale della Chiesa.
0: Hoy nuestro hermano Prevos es pastor universal de la Iglesia, señala el padre Casagrande. Sentimos por una parte el peso que lleva para toda la Iglesia y al mismo tiempo quisiéramos aliviarlo, llevándolo también nosotros, rezando por él, haciéndole sentir nuestra cercanía, nuestra amistad y nuestro espíritu de vida fraterna.
4: Noi regaliamo una copia della formella della conversione. Grazie al restauro dell'arca.
0: Un signo concreto de esto será el regalo que le harán entrega, es decir, una copia de la pequeña placa de la conversión de San Agustín representada en el arca de San Agustín, reproducida con la impresión tridimensional de una foto tomada durante la limpieza. En este sentido, recordamos que los restos mortales del obispo de Hipona habían llegado a Pavía en el 723, cuando la ciudad era capital del reino longobardo en manos de Liutprando. El soberano las compró a precio de oro en Cagliari para sustraerlas de las incursiones de los sarracenos. A Sardenia habría sido trasladada desde África probablemente en el siglo VII y los inicios del siglo VIII. Por temor a que fueran profanadas, según algunos por los bárbaros, según otros por las poblaciones árabes llegadas del Magreb. El rey Liutprando hizo colocar las reliquias en una caja de plata que fue conservada en San Pietro in Ciel d'Oro, confiada al cuidado de una comunidad monástica benedictina que allí se instituyó, a la cual sucedieron en 1221 los canónigos regulares y cerca de tres siglos más tarde los canónigos lateranenses. Los agustinos llegaron a ese lugar en 1327 y construyeron su convento al sur de la basílica. Fueron precisamente los agustinos, para rendir homenaje a su padre espiritual, quienes hicieron realizar entre 1360 y 1400 el monumento paralelogramo de cuatro pisos, formados por cornisas, estatuas, bajorrelieves y ornamentos diversos de unos 4 metros de alto y poco más de 3 de ancho, como lo describe Defendente Isaki en 1832.
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0: Muy buenas tardes, estimados amigos, y bienvenidos a una nueva edición de este programa Estudio 9 de Radio Vaticana y Vatican News. Y el día de hoy está con nosotros un amigo de esta casa, Fray Antonio Carrón de la Torre. Él es sacerdote agustino recoleto, también miembro de Atlética Vaticana. Fray Antonio, bienvenido.
5: Muchas gracias, un placer estar aquí.
0: Fray Antonio, hemos visto y hemos recordado lo que el Papa nos dice en este video de intención para el mes de junio. Nos invita a rezar y a pedir que el deporte sea una escuela, sobre todo de valores. El Papa inicia este video señalando que debemos dar gracias por este don del deporte. ¿Qué nos quiere decir con esto? Porque no es algo común que se escucha.
5: Yo creo que es un aspecto fundamental de la visión cristiana de la persona, que considera que la persona pues, es integral, tiene muchas dimensiones, y que duda cabe también que la dimensión física pues, es un aspecto fundamental. Lo del mens sana in corpore sano, pues de alguna manera ha sido algo que en la visión cristiana de la persona ha estado siempre muy presente. No podemos olvidar de manera cercana al Papa Juan Pablo II, San Juan Pablo II, con los esquís puestos en la nieve, pues luego Benedicto XVI, quizás no tan deportista, pero sí aludiendo en muchas ocasiones a la importancia del cuerpo también como lugar de encuentro con el Señor. Y por supuesto ya Francisco, él sí, un aficionado al fútbol, ¿no? A San Lorenzo, que en tantas ocasiones lo hacía. Y por supuesto ahora pues el Papa León, con alusiones concretas, también ha dicho de hecho en Madrid que a él le gustaba jugar al fútbol americano, un poco más violento que el fútbol que jugamos en otros lugares. Y bueno, eso también de su afición al tenis, que duda cabe que también fue muy bonito verlo en la entrada al Santiago Bernabéu. Él además, aunque lo dijo también en uno de los encuentros con los periodistas, como Papa es de todos, pero como Robert Prevost es del Real Madrid, ¿no? Yo creo que el color blanco ahí algo juega en todo esto. Y fue muy bonito verlo pues entrar en ese estadio, ¿no? De alguna manera, y también pues contemplar cómo el deporte, en este caso era solo el escenario, pero luego pues también hizo alusiones a que se había marcado un gran gol, ¿no? Con todo ese
0: encuentro,
5: un golazo, justo. Entonces creo que es una dimensión fundamental también de nuestra vida, y creo que la Iglesia siempre ha sido algo que ha tenido muy presente.
0: Sí, recordando las palabras que dijo ahí sobre el deporte en este viaje a España, decía, es importante mantener ese equilibrio entre el cuerpo, la mente y el espíritu, ¿no? Y esto nos lleva un poco a preguntarnos, ¿qué importancia tiene el deporte en la formación de los agustinos, de los frailes, de los sacerdotes, en la vida de esta gran orden de San Agustín?
5: No creo que tenga un aspecto particular, ¿no? Creo que forma parte de lo que es la formación humana y espiritual de todo proceso de formación en la Iglesia, ya sea en la vida diocesana, ya sea en la vida religiosa. Sí, es verdad que en mi experiencia particular, que es de lo que puedo hablar, pues sí, el deporte ha estado muy, muy presente, sí. Y siempre se nos ha invitado mucho, precisamente pues para equilibrar la persona. No solo somos conocimiento, somos además afecto, somos voluntad, tenemos una dimensión relacional y por supuesto tenemos una dimensión física. Y el deporte de alguna manera integra todos estos elementos, porque el deporte es relación, el deporte también tiene una dimensión de interioridad importante, ¿no? Nosotros, a los que nos gusta especialmente correr, ¿no? Pues en esos ratos largos que pasa uno corriendo una media maratón, una maratón, pues de alguna manera son muchos momentos de encuentro personal con uno mismo. Es lo que destaca mucho el cardenal Vesco, el actual arzobispo de Argel, que forma parte de la Atlética Vaticana, que en esas largas tiradas corriendo, pues son momentos también para él de oración. Yo a veces no lo vivo mucho como oración, porque realmente viene, como suelen decir, la pájara, ¿no? Que le viene a uno encima todo, pues el momento de andar y de agachar la cabeza y apretar los dientes, pero sí es un momento bonito, bonito, que también se puede ver desde esa dimensión espiritual.
0: Termina así nuestro informativo en lengua española. Gracias una vez más por haber estado con nosotros. Alabado sea Jesucristo.

Amigos, reciban un saludo de la redacción en español de Radio Vaticano, Vatican News, y quien los está acompañando en esta transmisión, Patricia Inestrosa. Hoy, sábado 20 de junio, el Papa se encuentra en la ciudad italiana de Pavía en visita pastoral, y desde la Basílica de San Pedro en Ciel de Oro, dentro de poco, está por presidir la celebración de la palabra y veneración de las reliquias de San Agustín de Hipona. Un saludo a los canales de televisión y radio por conectarse con nosotros desde sus plataformas, la Confederación Latinoamericana de Religiosos, al Consejo Episcopal Latinoamericano y del Caribe, CELAM, ESNEL, Sembrador Radio y Televisión, CETELMON Televisión en Alicante, España, Radio La Voz de María en Guayaquil, Radio Magna Chubut en Patagonia, Argentina, en los Estados Unidos, Radio Paz de Miami, Radio Vida en Abundancia en Washington, EWTN, Radio y Televisión y sus canales afiliados. Estamos ya está iniciando lo que es en sí la procesión del pontífice, está por entrar en la catedral. Este es un momento de gran importancia. Esta visita es un primer encuentro del Papa con la comunidad agustiniana. Ha tenido antes ese encuentro en el convento anexo a la basílica, donde fue recibido por un centenar de frailes junto al prior general de la orden, el padre Joseph Farri, y el prior de la provincia italiana, el padre Gabriele Pellicino. Ya dentro de poco está por iniciar, para nuestros amigos de radio oyentes, la celebración de la palabra en la basílica, donde están participando religiosas y representantes de la familia agustiniana. El objetivo, como han dicho los organizadores, es expresar la idea agustiniana de vivir con un solo corazón y una sola alma orientadas hacia Dios. Es

El Santo Padre ha sido acompañado por el obispo de Pavía y por los religiosos agustinos entrando en la basílica. Estaba con él el prior provincial, quien le presentó el crucifijo para que lo besara. Y el prior de la comunidad pavense le entregó el aspersorio. Luego de haber asperjado a la asamblea, el Santo Padre se está dirigiendo a la sede en el presbiterio. Mientras tanto, como se escucha, la escola está interpretando Tu es Petrus.

0: Beatísimo Padre, es con profunda gloria.
1: Beatísimo Padre, es con profunda alegría que los saludo en nombre de toda la Iglesia de Pavía aquí, representada por sus sacerdotes y diáconos, por los miembros de la vida consagrada y por algunos fieles laicos más activamente implicados en la vida de la diócesis. En particular, los miembros del Consejo Pastoral Diocesano y de la consulta de las agregaciones laicales. Estamos verdaderamente agradecidos al Señor y a usted, Santo Padre, por el gran y hermoso don de su visita que como Iglesia Pavense compartimos aquí con los miembros de la familia agustiniana en esta basílica que desde hace más de 1300 años custodia la reliquia de San Agustín. Usted conoce bien este lugar y esta comunidad de hermanos de la orden agustiniana. En varias ocasiones, en su condición de prior general de la orden, vino aquí a orar al Santo Padre Agustín. Aquí acogió en el 2007, junto con mi orado predecesor, Monseñor Giovanni Giudici, el Papa Benedicto XVI, peregrino ante su amado Agustín. Aquí el 25 de febrero del 2024, como prefecto del Dicasterio para los Obispos, presidió la solemne concelebración al final del año agustiniano dedicado a la memoria del 1300 aniversario de la traslación del cuerpo de San Agustín desde Cerdeña a Pavía. Aquí usted está en su casa y se siente en su casa, y deseamos que se sienta en casa, huésped esperado y amado. También en nuestra comunidad diocesana que hoy visita. Lo acogemos como sucesor de San Pedro, que viene a confirmarnos en la fe y a alentarnos en la misión como hijo de San Agustín, que se hace peregrino de paz y viene a depositar en las manos y en el corazón del gran santo pastor el ministerio que el Señor le ha confiado al servicio de la Iglesia Universal, de la paz y del bien de toda la familia humana. La Iglesia de Pavía, confiada a mis cuidados, es una iglesia antigua, rica en historia. Su primer obispo, San Ciro, se sitúa en el siglo IV y antes de él ya existía una comunidad cristiana en esta antigua ciudad de fundación romana, Castrum Ticinum, tanto que según la vida de San Martín de Tours, escrita por San Sulpicio Severo, el joven Martín inició aquí su catecumenado. Iglesia antigua cuyas vicisitudes se han entrelazado con la historia de la ciudad, pero sobre todo es una iglesia viva, presente en el tejido ciudadano y en el territorio diocesano, donde los sacerdotes viven su ministerio en contacto con la gente. A ello nos sentimos llamados por la experiencia del camino sinodal que ha implicado a nuestras comunidades, nos ha enseñado un estilo y una manera de ser iglesia, de practicar el discernimiento, de vivir nosotros, los pastores, nuestro ministerio de guía, de manera que sepa valorar y hacer crecer la plena corresponsabilidad de los laicos. Nos sentimos una iglesia en camino, donde está creciendo la comunión entre las comunidades religiosas presentes y su inserción activo y rico con sus propios carismas en el tejido de la vida diocesana, donde existe una presencia viva de asociaciones y movimientos que se sienten parte de una misma iglesia, donde están en marcha itinerarios pastorales que buscan habitar y entrar en contacto con la experiencia vivida de las personas y del territorio, en el mundo social y laboral, en el mundo del cuidado y de la salud, en la vida de las familias y de las jóvenes parejas, en el ámbito crucial de la escuela y de la universidad, en las comunidades de inmigrantes, en crecimiento, en los mundos de la pobreza y de la marginación, en la cárcel. Percibimos también cuánto decisiva es una presencia original y viva de los laicos cristianos, tanto como sujetos que realizan su misión de testimonio y de juicio en los ambientes del trabajo, de la profesión, de la escuela y de la universidad, de la investigación y de la cultura, como miembros que asumen responsabilidades y servicios en la vida de las parroquias, de las unidades pastorales, de las asociaciones y movimientos eclesiales. Hoy más que nunca es el tiempo del testimonio, donde la fe puede comunicarse de persona a persona, a través de presencias humanas y vitalmente atractivas de adultos y jóvenes que experimentan la alegría y la belleza de ser cristianos y saben despertar curiosidad y atracción en el corazón de las personas con las que se encuentran en su vida cotidiana. Hay hermosos brotes en la pastoral juvenil y universitaria. Hay jóvenes que desean ser acompañados y sostenidos en una auténtica experiencia espiritual, que tienen grandes preguntas e interrogantes sobre el presente y el futuro de su existencia y del mundo. La esperanza es que a través de auténticos itinerarios de vida cristiana, donde se experimente la amistad en el Señor y diversas formas de servicio y caridad, donde se viva con pasión la condición cristiana en los propios ámbitos de estudio y de trabajo, crezcan cristianos adultos capaces de una presencia y de un juicio originales y puedan nacer nuevas y verdaderas vocaciones de las que tenemos tanta necesidad, al sacerdocio, a la vida consagrada, misionera, y puedan formarse nuevas familias que vivan y transmitan el aliento de la fe. He aquí, Santo Padre, esta es la iglesia que hoy tiene ante usted y que espera de usted una palabra que lo confirme en la fe en Cristo, una palabra que le anime a vivir con confianza y pasión el camino que tenemos por delante, una palabra que le indique el amplio horizonte de la misión y del anuncio del único evangelio de salvación, capaz de colmar la espera, a menudo inconsciente y confusa, de algo que pueda responder a la sed de vida y de verdad inscrita en el corazón de cada ser humano. Santo Padre, lo escuchamos ahora con corazón de hijos. Bendíganos y ayúdenos a remar mar adentro.

Hubo un don, un intercambio de dones de parte de ambos, y por supuesto el Papa le está dando el cáliz que será utilizado en la Basílica.

Es el momento donde Padre Farrell, Beatísimo Padre, en nombre de las hermanas y hermanos de la Orden de San Agustín y de todos nosotros aquí presentes, le expreso la más devota bienvenida a este lugar santo, la Basílica de San Pedro in Ciel d'Oro. Es en esta basílica que desde el siglo VIII custodia con amor y veneración las reliquias del santo doctor de la Iglesia, Agustín. Santidad, para nosotros los agustinos, su presencia entre nosotros tiene un significado inestimable porque somos y nos sentimos histórica y espiritualmente hijos de la Iglesia e hijos de San Agustín. Tenemos a San Agustín por padre y a la Iglesia por madre, herederos de la espiritual del obispo de Hipona. Si estas palabras le resultan familiares, es porque fueron las que usted, en calidad de prior general de la Orden de San Agustín, dirigió al Papa Benedicto XVI el 22 de abril del 2007, durante su visita pastoral a Pavía y a esta basílica. Y aquí estamos, 19 años después. Hoy ese significado adquiere una dimensión aún más inmensa. Con su visita de hoy, como hijo de Agustín y miembro de nuestra misma familia religiosa, nos permite rezar junto a usted ante la tumba del Doctor de la Gracia y nos honra renovando con usted nuestro acto de encomienda al Santo Padre Agustín. Sabemos bien que en calidad de fraile agustino, y especialmente de prior general, ya ha tenido ocasión de visitar este lugar especial y de orar ante la tumba que custodia la reliquia del Doctor de la Gracia. El próximo año, 2027, se cumple el séptimo centenario de la entrega de las reliquias de San Agustín a la custodia de la Orden Agustiniana. Además, con vistas al 2030, estamos preparando la conmemoración del 16º centenario de la muerte de Agustín, ocurrida en su diócesis de Hipona en el año 430. Durante su visita a Nabba en Argelia el pasado abril, usted afirmó: podemos renacer de lo alto gracias a Dios. Debemos hacerlo, por tanto, según su voluntad de amor, que desea renovar a la humanidad llamándola a una comunión de vida que comienza con la fe. Mientras Cristo nos pide renovar desde la raíz toda nuestra existencia, también nos da la fuerza para hacerlo. Lo testimonia bien San Agustín, que ora así: da, Señor, lo que mandas y manda lo que quieras. Quien visita la Basílica de San Pedro en el Ciel d'Oro, lugar donde reposan los restos mortales de Agustín, ve numerosas velas que rodean la espléndida arca de nuestro gran santo. Las velas representan a los hombres y mujeres que forman parte de la gran y variada familia agustiniana. Las llamas simbolizan el ardiente deseo que anima los corazones de mujeres y hombres, hijas e hijos de Agustín,
representan a quienes se esfuerzan por vivir en una comunidad de vida y de fe fundada en la caridad cristiana. Esas múltiples llamas representan también el único corazón que une a toda la humanidad en nuestro camino de peregrinación hacia Dios. La fe de Agustín en Jesucristo, así como la enseñanza y la sabiduría que él ha dejado a la Iglesia y al mundo, continúan inspirando a hombres y mujeres de todas las épocas. Gracias, Santo Padre, por habernos ofrecido la oportunidad de estar hoy con usted junto a la tumba de San Agustín y por permitirnos elevar con usted una sola oración al Doctor de la Gracia. Le pedimos que continúe inspirándolo y guiándolo en su ministerio como sucesor de Pedro. Le aseguramos nuestras oraciones, rezamos por usted, obispo de Roma y supremo pastor de la Iglesia Universal. Rezamos también por usted, Papa León, que es y permanecerá siempre en nuestro corazón el amado hermano en San Agustín. Santo Padre, bendíganos.

Eran las palabras del padre Farrell, prior general, en esta entre personas entre dentro y fuera de la basílica, aproximadamente unas 800. Es el momento ahora de el rito de la introducción.

0: En nombre del Padre, del Hijo y del Espíritu Santo.
1: En nombre del Padre, del Hijo y del Espíritu Santo. La paz esté con ustedes.
2: Possiamo sedere.
1: Es el momento de la proclamación de la palabra de Dios.
3: Dalla prima lettera di San Pietro.
1: De la primera carta de San Pedro Apóstol.
3: Avvicinandovi a lui,
1: acercándonos a él, piedra viva, rechazada por los hombres, pero elegida y preciosa para Dios. También ustedes, como piedras vivas, entran en la construcción de una casa espiritual para un sacerdocio santo, a fin de ofrecer sacrificios espirituales agradables a Dios por medio de Jesucristo. Por eso se dice en la Escritura, mira, pongo en Sión una piedra angular, elegida y preciosa. Quien cree en ella no queda defraudado. Para ustedes, pues los creyentes, ella es el honor. Pero para los incrédulos, la piedra que desecharon los arquitectos es ahora la piedra angular y también piedra de choque y roca de estrellarse. Y ellos chocan al despreciar la palabra. A eso precisamente estaban expuestos. Ustedes, en cambio, son un linaje elegido, un sacerdocio real, una nación santa, un pueblo adquirido por Dios para que anuncien las proezas del que los llamó de las tinieblas a su luz maravillosa. Los que antes eran no pueblo, ahora son pueblo de Dios. Los que antes eran no compadecidos, ahora son objeto de compasión.
3: Parola di Dio.
1: Este texto litúrgico fue elemento de referencia en el camino pastoral del año 25-26, iniciado con la dedicación de la catedral y del nuevo altar el 28 de septiembre del 2025. A continuación, la homilía del Santo Padre.

0: Eminenza, eccellenze,
1: Excelencia, queridos hermanos en el episcopado, queridos presbíteros, diáconos, queridos religiosos, religiosas, seminaristas, hermanos agustinianos, hermanos y hermanas, me alegra encontrarme aquí en medio de ustedes y agradezco al obispo Monseñor Corrado Sanguinetti y al padre Joseph Farrell, prior general de la Orden de San Agustín, las palabras de bienvenida que me han dirigido. Me alegra lo que he escuchado acerca de esta iglesia que está en Pavía, una comunidad de antigua tradición, que permanece viva y presente en la ciudad y en el territorio, atenta a los signos de este tiempo y a sus desafíos, sin dejarse desalentar por las dificultades, por el contexto secularizado y por los problemas en la transmisión de la fe. Para no desanimarse, se necesita una mirada animada por el espíritu de la fe, que ayude a leer la realidad de un modo más profundo de lo que aparece a primera vista, y a no deslizarse hacia una actitud negativa y pesimista, incapaz de generar vida nueva. La mirada que se nos pide y que el Espíritu Santo nos dona es, en cambio, la de Jesús. En medio de las dificultades y de las incomprensiones, Él ve la mano providente del Padre en los lirios del campo y en las aves del cielo. Alimenta la esperanza en la pequeña semilla que crece e invita a levantar nuestros ojos y a mirar los campos que ya blanquean para la cosecha. En la exhortación apostólica Evangelium Gaudium, el Papa Francisco nos exhortó a esta lectura espiritual de la realidad, diciendo: la mirada de fe es capaz de reconocer la luz que siempre el Espíritu Santo difunde en medio de la oscuridad. Nuestra fe es desafiada a entrever el vino en el que el agua puede ser transformada y a descubrir el trigo que crece en medio de la cizaña. Iluminados por la esperanza del Evangelio y tomando como punto de partida lo que nos ha dicho en la lectura del apóstol Pedro, que llama piedras vivas a los discípulos del Señor, preguntémonos, ¿cómo podemos hoy aquí en Pavía ser una iglesia viva? La primera indicación del apóstol es esencial: permanecer unidos a Cristo, piedra viva, rechazada por los hombres pero escogida por Dios. Cristo es el fundamento del edificio espiritual, es la piedra angular colocada como base de nuestro camino eclesial, de la acción pastoral y de la evangelización. Este ser construidos y construir en Cristo nos preserva del riesgo de dispersarnos y fatigarnos en cosas secundarias, quizá buenas, pero que no van a lo esencial. Naturalmente estamos llamados a ser realistas y sabemos que en las comunidades parroquiales y en la vida de una diócesis hay muchas urgencias y muchos compromisos que requieren presencia y múltiples actividades. Sin embargo, se trata de reconducir todo al centro, de construir siempre a partir de la piedra angular, de impedir que nuestras acciones resulten dispersivas, centradas únicamente en nosotros mismos y en nuestros esfuerzos. Puesto que el centro es Cristo, todos bebemos de esta única fuente y sometemos nuestro compromiso al discernimiento que proviene de su luz y de su palabra. Entonces hacemos crecer una iglesia en la que se camina juntos, capaz de renovarse sin dividirse, en la que todos se reconocen hermanos y trabajan con alegría al servicio del reino de Dios. Esto implica lo que al comienzo decía su obispo. Debemos aprender a ser comunidades cristianas centradas en lo esencial, aunque ello suponga renunciar a alguna estructura y a alguna seguridad del pasado. Lo esencial es vivir con Cristo y difundir su evangelio, es lo que debe importarnos. Lo recomiendo ante todo a los presbíteros, que a veces pueden sufrir una sensación de dispersión interior y de cansancio por las múltiples obligaciones. Vuelvan siempre al centro, unifiquen todo en la relación con el Señor y en Él descubran la alegría de la fraternidad presbiteral y del trabajo pastoral común con los laicos. Y lo recomiendo también a las religiosas y a los religiosos que a menudo conocen la dificultad de actualizar el carisma al que pertenecen, pero que siempre necesitan volver a partir de Cristo y poner en común los talentos recibidos tanto con otras comunidades religiosas como con el conjunto de la Iglesia diocesana. Adherirse a Cristo, piedra angular, nos permite también afrontar los problemas actuales relacionados con la transmisión de la fe y la práctica religiosa. En un tiempo en el que muchas personas parecen haber perdido el gusto espiritual o por diversas razones ya no consiguen percibir como atractiva para su vida la propuesta de la fe cristiana, estamos llamados, ante todo, a llevar el anuncio del Evangelio, un anuncio gozoso y liberador de Jesucristo que haga emerger la belleza de la fe para nuestra vida y para nuestra sociedad. Hay cada vez más necesidad hoy de acompañar a las personas en el descubrimiento o redescubrimiento de la fe. Por ello es necesario anunciar el núcleo del Evangelio, es decir, a Jesús que en su encarnación, muerte y resurrección nos revela el misterio de Dios y al mismo tiempo el misterio que somos nosotros mismos. Una pastoral en clave misionera se concentra en lo esencial, en lo que es más bello, más grande, más atractivo y al mismo tiempo más necesario. En este contexto, la figura de San Agustín brilla como una luz preciosa. Su pensamiento, la historia de su conversión, su espiritualidad nos recuerdan el valor y la primacía de la interioridad. No salgas fuera de ti, vuelve a ti mismo. La verdad habita en el hombre interior. La necesidad de entrar en uno mismo, de no dispersarse en la fragmentación exterior, de buscar y encontrar un sentido que oriente nuestra vida y anime nuestras relaciones. Es una exigencia común a todos. Hoy reaparece de modos diversos, incluso en la prisa y en la dispersión de la vida cotidiana, especialmente en los interrogantes de los más jóvenes. Cuando nuestro testimonio de fe es coherente y apasionado, nosotros mismos nos convertimos en piedras vivas que componen el edificio espiritual que es la Iglesia. El estilo de vida de los cristianos, que era nuevo y sorprendente en los comienzos, en comparación con el mundo judío y con el pagano, debe seguir siéndolo también en el mundo de hoy. Unidos a Cristo, podemos en efecto expresar nuestro sacerdocio santo, ofreciendo cada día sacrificios espirituales. Tejido de oración y de servicio al prójimo, este culto transforma nuestra vida en signo del Evangelio a través de las decisiones, las acciones y las relaciones. Queridísimos, como piedras vivas, estamos llamados a ser una iglesia bien arraigada en el territorio. Una iglesia que camina en medio de las fatigas y las esperanzas de la gente, experta en el arte de escuchar y acompañar, cuidando las relaciones con las familias, con quienes se preparan para recibir los sacramentos y también con quienes se acercan ocasionalmente o están alejados de la vida de fe. Sé que ya están animados por esta pasión pastoral y los invito a cultivarla sin desanimarse, procurando llegar a todos con la alegría del Evangelio, valorando lo mejor de su historia. Pensemos en los oratorios, experimentando nuevas posibilidades de encuentro. Particular atención merece el compromiso de hacer orgánica las redes de pequeñas comunidades que se reúnen en las casas alrededor del Evangelio, abiertas al servicio de la comunidad parroquial o pastoral. La escucha de la palabra genera vitalidad espiritual, estimula el testimonio en los ambientes de vida, también a través de los movimientos y asociaciones, impulsa a hacerse cercano a los pobres, y especialmente aquí en Pavía. Subrayo la importancia de la pastoral universitaria y del diálogo con la cultura. El estudio y la elaboración científica impulsan a los creyentes a pensar una propuesta de fe capaz de iluminar la búsqueda de verdad, de justicia y de belleza que mueve el alma humana. Sé que han comenzado a dar pasos significativos para asumir un estilo sinodal en la vida comunitaria, integrando el camino tradicional de las parroquias con nuevas iniciativas de evangelización. Los invito, por tanto, a continuar por este camino, aprendiendo cada vez más a caminar juntos en el discernimiento común y elaborando proyectos compartidos, cultivando la fraternidad y promoviendo la corresponsabilidad. Queridos hermanos y hermanas, que María Santísima, Madre de la Iglesia, les obtenga el ardiente deseo de vivir y testimoniar el Evangelio en la caridad fraterna que nos hace un único pueblo en camino hacia Dios, venerando la reliquia del Santo Padre Agustín. Pido que Él, junto con su patrono, San Ciro, interceda siempre por esta iglesia y por la ciudad de Pavía. Gracias.

El mensaje del Papa centrado en esta necesidad de una mirada de fe capaz de interpretar la realidad con esperanza, evitando el pesimismo pastoral.

Es el momento de la veneración de las reliquias de San Agustín. Después de un momento de silencio para la reflexión personal.

Se puede escuchar el Magne Pater Agustini. Cantado por la comunidad agustiniana para honrar su vida, sus escritos y su regla monástica. Es este himno litúrgico tradicional en latín dedicado a San Agustín de Hipona.

El Santo Padre está en este momento incienso a la reliquia de San Agustín colocada sobre el altar. Y dedica un momento de veneración.

El pontífice está encendiendo la lámpara votiva en estos instantes. La luz de la nueva lámpara que arderá junto al arca, mientras se puede oír el canto de los versos inspirados en las confesiones de San Agustín. 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

0: Y ahora cantamos insieme la preghiera.
1: Y ahora cantemos juntos la oración que nos enseñó nuestro Señor Jesucristo. Es el Padre nuestro para todos ustedes cantar.

El Señor esté con ustedes y con tu espíritu. Bendito sea el nombre del Señor. Ahora y por todos los siglos. Nuestro auxilio es el nombre del Señor, que hizo el cielo y la tierra.

Continuación el Salve Reina, la antífona Mariana. Recordemos el pontífice al visitar el Centro Nacional de Androterapia Oncológica, después de haber saludado a los niños y a las personas en tratamiento y sus familias, les dirigió algunas palabras destacando la importancia de la familia. Hagan entender a todo el mundo, dijo el Papa, cómo cuando hay momentos difíciles, si no está la presencia, el amor de la familia, todo es más difícil. Dios no quiere que nadie sufra, añadió el Papa. Lo que nos promete Dios es que estará siempre presente, incluso cuando somos demasiado débiles. Nos envía ángeles

El Santo Padre está por salir de la basílica mientras se canta Cielo Nuevo, compuesto por Leo Di Simone. Y durante muchos años, Giuseppe Liberto fue el director de la Capella Musicale Pontificia Sixtina. El canto forma parte del repertorio litúrgico italiano contemporáneo y está incluido en el repertorio nacional de los cantos para la liturgia italiana. Pontífice está ya dejando en estos instantes la basílica. Saludará a los fieles que se encuentran en el atrio de la basílica Pavía. Ya según datos tenemos que hay casi 1.800 fieles entre el interior y el exterior de la basílica. Y la homilía del Papa, al retomar la exhortación Evangelii Gaudium, dijo que la Iglesia debe aprender a reconocer los signos de vida incluso en contextos complejos, y subrayó que toda acción eclesial debe girar en torno a lo esencial, a Cristo como piedra angular de la comunidad. Se dirigió a los sacerdotes, a los religiosos, y les advirtió sobre el riesgo de la dispersión en múltiples tareas y llamó a recentrar la vida pastoral en la relación con Cristo, fuente de unidad y renovación interior. Defendió una iglesia más sencilla y centrada en lo fundamental, capaz de reorientar estructuras y actividades para evitar la pérdida del sentido misionero. Hablando de la figura de San Agustín de Hipona como referencia espiritual, el Papa subrayó la importancia de la interioridad y del corazón inquieto en la búsqueda de sentido, y ha dicho que animó a la diócesis a fortalecer una pastoral sinodal, cercana a las personas y abierta a la cultura, encomendada a la Virgen María y a los santos patronos de Pavía.

Antes de ingresar a la basílica, el pontífice mantuvo una conversación con la comunidad de los agustinos. Tras el saludo del prior, el papa dirigió unas palabras a los presentes, recordando que San Agustín no es nuestro, es de la iglesia. Y nuestra misión es darlo a conocer en la iglesia, porque tiene mucho que ofrecer en este tiempo, le dijo el papa. Y pensando en los numerosos peregrinos que llegan a la basílica, subrayó que esto es señal de que la gente está en la búsqueda de algo, de alguien que es Dios, y que es necesario ofrecer el mensaje de amor a Cristo y amor a la iglesia, que está en el corazón del pensamiento de San Agustín.

Recordamos, según la tradición, las reliquias de San Agustín llegaron a Pavía en el 723 durante el reinado del rey lombardo Liutprando, quien las adquirió en Cagliari para protegerlas de posibles profanaciones. Previamente habían sido trasladadas desde el norte de África a Cerdeña por motivos de seguridad. A lo largo de los siglos, las reliquias pasaron por distintas órdenes religiosas y sufrieron múltiples traslados hasta su redescubrimiento en el siglo XVII y su autenticación en 1728. Durante el periodo napoleónico y las posteriores supresiones religiosas, las reliquias fueron trasladadas fuera del convento y la basílica.

El Papa está aún dentro de la Basílica saludando a toda la comunidad agustiniana. Se está deteniendo un poco con ellos, entre saludos, bendiciones. Y por supuesto, obsequios que le entregan. Debe de, dejar la basílica y encontrarse con los fieles que están fuera en el atrio de la iglesia, para después trasladarse en coche a la plaza de la catedral.

Es difícil para quienes están viendo en imágenes, pero a los de radio escuchas es un poco difícil para el pontífice poder salir de la Basílica de San Pietro in Ciel d'Oro. Lo están saludando todo lo que son diferentes comunidades, la que es la comunidad de agustinos, laicos, varios también, familias. Recordamos que el próximo evento del Papa se podrá seguir, que es el evento, es el Santo Padre se encontrará con toda la comunidad diocesana, con toda la comunidad de Pavía. Y pues se podrá seguir en directo a través del portal Vatican News en la opción Original Sound, audio original. Por otro lado, ya sea su servidora en español, pero también en inglés, volveremos a las 7 de la noche, hora de Roma, para ofrecerles la crónica detallada de lo que será la adoración del Santísimo Sacramento y la veneración del corazón de Santa Francisca Javier Cabrini desde San Ángel Lodigiano. Esta es una santa que se puede ver una placa en este año, dice, se ha acogido con alegría al sumo pontífice León XIV en esta iglesia. Es una placa que ha sido dedicada, por supuesto, a esta visita pastoral del pontífice. Recordemos que Santa Francisca Javier Cabrini es una santa sin fronteras. La madre Cabrini, patrona de los migrantes, cruzó el océano 28 veces para fundar casi 70 instituciones, entre escuelas, orfanatos, hospitales en Estados Unidos y América Latina. Una vocación de acogida que resuena fuertemente con la agenda del Santo Padre, marcada por su viaje a las Islas Canarias y también su próxima visita que tendrá el 4 de julio a Lampedusa.

Recordemos que la localidad de San Angelo Lodigiano estaban esperando y están esperando con una gran expectativa esta visita del Santo Padre.

Está previsto que el pontífice sea recibido en la Basílica de los Santos Antonio Abad y Francisca Cabrini, donde estará, se realizará un momento de oración eucarística y la veneración del corazón de la Santa. La Santa Cabrini falleció en Chicago, ciudad también asociada a los orígenes del Papa, lo sabemos muy bien, lo que ha crecido aún más esta expectativa en la localidad de San Angelo Lodigiano.

0: Ahora el pontífice tiene unas palabras para los presentes. Buenas tardes y gracias por estar aquí. Han seguido toda la ceremonia, la oración. Ah, también les quiero dar una bendición a ustedes para que el Señor los acompañe y proteja siempre.
1: Vi benedica Dio onnipotente, Padre, Figlio e Spirito Santo. Amén. Auguri a tutti voi. Grazie, grazie.
0: Gracias a todos ustedes y felicidades. Ha tenido algunas palabras improvisadas para todos los presentes que estaban siguiendo desde afuera en la Basílica de San Pedro de Chel. El pontífice se está deteniendo con cada uno de los que está encontrando a su paso hacia donde él debería de tomar ahora dentro de poco su coche que lo llevará a la plaza de la catedral, a la plaza del Duomo. Un total de 1.800 personas aproximadamente, entre las 200 dentro de la Basílica de San Pietro in Ciel d'Oro y todos los que se encuentran acá en las afueras. Y viene para estarmos ya por finalizar, amigos oyentes, les recordamos de nuevo, como les decíamos, que a partir de ahora podrán tener siempre imágenes del siguiente evento del Papa. El Papa se encontrará dentro de poco, se irá hacia lo que es la catedral, ahí se dirigirá a pie después a la Plaza Victoria. En la catedral será recibido por los miembros en la explanada del Duomo. El Santo Padre recibirá el homenaje floral de niños y saludará a los niños y a la comunidad sudamericana presente en la plaza. Entrar en la catedral será recibido por los miembros del capítulo Adoración del Santísimo Sacramento y parada ante el altar de San Ciro, primer obispo y patrón de la diócesis de la ciudad. Seguidamente se dirigirá a pie a la Plaza Victoria, donde tendrá encuentro con la ciudadanía. Será recibido por el alcalde de Pavía, Michele Licia, y tendrán un saludo de parte, lo saludarán, si a él, que Monseñor Corrado Sanguinetti. Después el pontífice saludará a la representación de autoridades y fieles, abandonará Plaza Victoria y se dirigirá al campo de rugby de Cus de Cravino, donde se despedirá de las autoridades que le dieron su bienvenida a su llegada. Así estará despegando desde Pavía para aterrizar siempre en helicóptero en el Estadio Municipal Carlo Chiesa en Vía Francesco Cortese. Ahí será recibido por el obispo de Lodi, Monseñor Mauricio Malvestiti, y el alcalde de San Angelo Lodigiano, Cristiano De Vecchi. Se trasladará de luego a la parroquia de los Santos Antonio Abad y Francesca Cabrini, donde lo recibirá el párroco Monseñor Enzo Raimondi. Nosotros volvemos para transmitir a las 7 de la tarde la crónica detallada de la adoración del Santísimo Sacramento y la veneración del corazón de Santa Francisca Javier Cabrini desde San Ángel Lodigiano. Hasta aquí con esta transmisión. Soy Patricia Inestrosa. Alabado sea Jesucristo. Laudetur Jesus Christus.

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2: Muy buenas tardes, estimados amigos, y bienvenidos a una nueva edición de este programa Estudio 9 de Radio Vaticana y Vatican News. Y el día de hoy está con nosotros un amigo de esta casa, Fray Antonio Carrón de la Torre. Él es sacerdote agustino recoleto, también miembro de Atlética Vaticana. Fray Antonio, bienvenido.
3: Muchas gracias, un placer estar aquí.
2: Ya lo hemos un poco mencionado, siendo Atlética Vaticana, hoy estamos aquí para comentar la intención de oración del Papa León XIV para el mes de junio, que es dedicado al deporte. Pero antes de iniciar el comentario, veamos brevemente el video que el Papa nos ha dedicado para este mes.
4: Señor de la vida, te damos gracias por el don del deporte. Tú nos enseñas que en la vida, como en el juego, nadie se salva solo. Necesitamos del otro para crecer, para aprender a respetar, superar límites y celebrar juntos los logros alcanzados.

0: Fray Antonio, hemos visto y hemos recordado lo que el Papa nos dice en este video de intención para el mes de junio. Nos invita a rezar y a pedir que el deporte sea una escuela, sobre todo de valores. Pero antes de comenzar, quisiera que si puede compartir con nosotros, ha estado recientemente en España, el Santo Padre ha realizado un viaje apostólico del 6 al 12 de junio. ¿Ha participado usted en alguna de estas de estos eventos? ¿Cuál ha sido su experiencia, digamos, qué cosa le queda de este viaje?
1: Pues ha sido una experiencia eclesial muy bonita, también de manera particular la familia agustiniana ha estado muy presente, nos hemos reunido pues toda la familia agustiniana española y pues ha sido por un lado la alegría de recibir al Santo Padre, pero también la alegría de recibir en este caso pues también a un hermano. De esos días yo tuve ocasión de participar sobre todo el primer fin de semana en Madrid, comenzando pues por el sábado, esa vigilia que hubo pues prácticamente toda la zona centro, el Paseo de la Castellana, luego la gran celebración también de la Eucaristía del Corpus Christi el domingo a la mañana y luego los días sucesivos donde el deporte, que de duda cabe, pues ha tenido una importancia grande.
0: Claro que sí. Y ha sido una maratón, digamos así, de eventos y encuentros y entusiasmo. Y hablando de maratón, usted pertenece a este equipo del Vaticano, Atlética Vaticana, y desde esa, digamos, experiencia que tiene también con el deporte, el Papa inicia este video señalando que debemos dar gracias por este don del deporte. ¿Qué nos quiere decir con esto? Porque no es algo común que se escucha.
1: Yo creo que eso es un aspecto fundamental de la visión cristiana de la persona, que considera que la persona pues es integral, tiene muchas dimensiones y que duda cabe también que la dimensión física pues es un aspecto fundamental, lo del mens sana in corpore sano, pues de alguna manera ha sido algo que en la visión cristiana de la persona ha estado siempre muy presente. No podemos olvidar de manera cercana al Papa Juan Pablo II, San Juan Pablo II con los esquís puestos en la nieve, pues luego Benedicto XVI, quizás no tan deportista, pero sí aludiendo en muchas ocasiones a la importancia del cuerpo también como lugar de encuentro con el Señor. Y por supuesto ya Francisco, él sí, un aficionado al fútbol, ¿no? A San Lorenzo, que en tantas ocasiones lo hacía. Y por supuesto ahora pues el Papa León, con alusiones concretas, también ha dicho de hecho en Madrid que a él le gustaba jugar al fútbol americano un poco más violento que el fútbol que jugamos en otros lugares. Y bueno, eso también de su afición al tenis, que duda cabe que también fue muy bonito verlo en la entrada al Santiago Bernabéu. Él además, aunque lo dijo también en uno de los encuentros con los periodistas, como Papa es de todos, pero como Robert Prevost es del Real Madrid, ¿no? Yo creo que el color blanco ahí algo juega en todo esto. Y fue muy bonito verlo, pues entrar en ese estadio, ¿no? De
0: Claro
1: alguna
0: que sí.
1: manera y también, pues contemplar cómo el deporte, en este caso era solo el escenario, pero luego, pues también hizo alusiones a que se había marcado un gran gol, ¿no? Con todo ese
0: Un
1: encuentro,
0: golazo.
1: un golazo, justo, justo. Entonces, creo que es una dimensión fundamental también de nuestra vida y creo que la Iglesia siempre ha sido algo que ha tenido muy presente.
0: Sí, recordando las palabras que dijo ahí sobre el deporte en este viaje a España, decía, es importante mantener ese equilibrio entre el cuerpo, la mente y el espíritu, ¿no? Y esto nos lleva un poco a preguntarnos, ¿qué importancia tiene el deporte en la formación de los agustinos, de los frailes, de los sacerdotes, en la vida de esta gran orden de San Agustín?
1: No creo que tenga un aspecto particular, ¿no? Creo que forma parte de lo que es la formación humana y espiritual de todo proceso de formación en la Iglesia, ya sea en la vida diocesana, ya sea en la vida religiosa. Sí es verdad que en mi experiencia particular, que es de lo que puedo hablar, pues sí, el deporte ha estado muy, muy presente y
0: Presente.
1: siempre se nos ha invitado mucho, precisamente pues para equilibrar la persona. No solo somos conocimiento, somos además afecto, somos voluntad, tenemos una dimensión relacional y por supuesto tenemos una dimensión física. Y el deporte de alguna manera integra todos estos elementos, porque el deporte es relación, el deporte también tiene una dimensión de interioridad importante, ¿no? Nosotros a los que nos gusta especialmente correr, ¿no? Pues en esos ratos largos que pasa uno corriendo, una media maratón, una maratón, pues de alguna manera son muchos momentos de encuentro personal con uno mismo. Es lo que destaca mucho el cardenal Bescó, el actual arzobispo de Argel, que forma parte de la Atlética Vaticana, que en esas largas tiradas corriendo, pues son momentos también para él de oración. Yo a veces no lo vivo mucho como oración, porque realmente viene, como suelen decir, la pájara, ¿no? Que le viene a uno encima todo, pues el momento de andar y agachar la cabeza y apretar los dientes, pero sí es un momento bonito, bonito, que también se puede ver desde esa dimensión espiritual.
0: Pero así, en estas competiciones inician con una oración.
1: Sí, sí, sí. En Atlética Vaticana, además, por supuesto, de lo que es la práctica deportiva y tener presente, pues, a la Santa Sede y también, pues, la oración del Papa por la paz, siempre al inicio de todo evento deportivo, pues la oración es algo que, a lo cual invitamos. Además, es muy bonito porque en los encuentros deportivos, aquí en la Maratón de Roma, por ejemplo, se celebra siempre la misa del maratoneta el día previo, y luego también el día propio de la prueba, pues se reza una oración, que es la que rezamos siempre al inicio de cada prueba deportiva.
0: El Papa en el video señala de que en la vida, como en el deporte, nadie se salva solo. ¿Por qué lo señala este aspecto?
1: Pues porque es la realidad del deporte. Es verdad que existe una dimensión deportiva, pues, profesional. También incluso el Papa Francisco insistió mucho en que el deporte no todo son valores y virtudes. También el deporte hoy es negocio, el deporte hoy a veces se convierte, pues, en abuso, en explotación. Pero el deporte como un elemento educativo, el deporte como un elemento relacional, el deporte como un elemento de formar comunidad, pues qué duda cabe que hasta los deportes más individuales requieren de esas personas que están alrededor, requieren del equipo. El deporte no se concibe sin los demás, y de alguna manera, pues también el deporte fomenta el crecimiento integral de la persona.
0: En este contexto que el mundo está viviendo, el Mundial de Fútbol en tres países, México, Estados Unidos y Canadá, el Papa nos habla del deporte como un lenguaje universal que acerca las culturas, pero también nos habla de ese lugar de encuentro donde no hay exclusión y donde puede convertirse efectivamente como una escuela de paz y no de violencia. ¿Cuál es el mensaje que está enviando no solamente a los deportistas, no solamente al mundo del deporte?
1: Yo creo que todo esto comienza casi desde los orígenes de la práctica deportiva. Existía esa tregua olímpica en la cual, durante el tiempo de las Olimpiadas, pues a pesar de que los diferentes pueblos estuvieran enfrentados, se hacía ese momento. También esto tiene hasta relevancia en la historia reciente, que también en los momentos de las grandes guerras, pues durante los Juegos Olímpicos se hacían esas treguas, y más reciente también. Entonces yo creo que el deporte, precisamente desde esa dimensión, es una llamada a la paz, es una llamada a la concordia, es una llamada a que dejemos a un lado, pues, todo aquello que nos separa y nos unamos en todo aquello que verdaderamente nos une. Y con esta llamada al Papa, pues, del Papa, pues de alguna forma creo que está lanzando un mensaje también a todo el mundo, de que necesitamos unirnos en aquello que nos une, y el deporte nos une.
0: Fray Antonio, le agradecemos por estas palabras, este comentario, ayudarnos a entender mejor cuál es esta intención de oración del Santo Padre para este mes. Quisiera que comparta con nosotros qué significa representar a la Santa Sede, al Vaticano, en las diferentes competencias, en los diferentes eventos que participa Atlética Vaticana.
1: Bueno, yo tengo una contribución muy humilde en todo esto. Por supuesto, pues hay otros compañeros también de Atlética Vaticana que sí son los que participan en las pruebas en las cuales se representa la Santa Sede, por ejemplo, en las competiciones de los estados pequeños, ¿no? Que hay una, además de los Juegos Olímpicos de estados grandes y de todos los mundiales, pues también hay esas participaciones, y realmente, pues, es por un lado la representación, que ya solo eso es muy relevante, pero sobre todo es el tener presente los valores que en este caso, pues, la Santa Sede, el Santo Padre, quiere tener presente. Y es algo siempre muy bien valorado. Independientemente de las marcas que se consigan, la sola presencia ya está lanzando un mensaje. Y nosotros también, con nuestra pequeña contribución, utilizando la equipación, pues, también de Atlética Vaticana, es bonito cuando te vas encontrando con una persona, con otra, en mitad de una carrera, al inicio, o vas corriendo un ratito con alguien en mitad de una de esas maratones, incluso se establece un diálogo y te preguntan, bueno, ¿y esto qué es, lo de Atlética Vaticana, y esto qué representa? Pues no deja de ser hasta un momento de evangelizar.
0: Es una ocasión que se presenta, sí. Fray Antonio, ¿cómo podríamos ayudar a algún joven, alguna persona, para poder promover de una parte el deporte, pero también de otra parte la oración?
1: Pues yo creo que una cosa lleva a la otra. ¿no? Porque es que practicar deporte te lleva a hacerlo con otros. La oración parte también de una experiencia individual, pero que también te lleva a compartirla con otros. O sea, son dos elementos que están muy de la mano. Y hay muchas experiencias en las cuales, pues, vamos, pensó, por ejemplo, en los oratorios que aquí en Italia, ¿no? Pues San Felipe Neri, luego toda la tradición salesiana, mucho más reciente, que de alguna manera se ha trasladado a tantos lugares del mundo, pues es algo donde el deporte y la oración, el deporte también y la diversión, el deporte y la amistad están muy presentes. Y también yo creo que es fundamental encontrar el deporte también es esfuerzo, el deporte es también pues lucha, el deporte es encuentro con uno mismo, es superación y ahí es hasta una llamada un poco agustiniana, ¿no? Vamos a hacer un poco de publicidad de la casa también, pues ese no vayas fuera, entra en ti mismo porque es en el interior donde habita la verdad y para poder superarse también en una marca deportiva hace falta interioridad, no es todo hacia afuera y no es todo de alguna manera pues elementos externos, sino que también es necesario una preparación. Vemos muchas veces a los deportistas de élite concentrados en sí mismos, pues qué duda cabe que ese momento de encuentro pues es también una puerta abierta a ese encuentro con la trascendencia, ¿no? En el interior habita la verdad, Dios habita en todos y ahí también podemos encontrarlo.
0: Claro que sí. Y hablando de familia agustiniana y de buen ritmo que va el Santo Padre, después de España continúa con sus visitas aquí en Italia y el día de mañana va a visitar la ciudad italiana de Pavía, donde están los restos, algunos restos de San Agustín. ¿Qué es lo que podrá visitar el Santo Padre ahí?
1: Pues ese encuentro que ya lo ha tenido previamente antes de convertirse, por supuesto, pues en papa, pues como cardenal, como superior general de la Orden de San Agustín, incluso cuando era estudiante aquí en Roma o previamente en otros momentos, pues así como fue muy representativo y muy significativo esa visita que hizo pues a la zona de Argelia, donde había nacido y vivido San Agustín, pues ahora volver al lugar ya como papa, pues del lugar donde está las fuentes de esta espiritualidad agustiniana, San Agustín, pues es realmente algo muy significativo. Además, Pavía, pues es muy bonito que allí en torno a la tumba de San Agustín, a ese gran arcón que hay precioso, pues hay una serie de luces, de velas que representan a todas las diferentes presencias de la familia agustiniana en el mundo. Entonces es un momento pues también de familia, es un momento de comunidad y es un momento también pues de darle visibilidad a uno de los grandes padres de la Iglesia, de los cuales, a pesar de que han pasado muchos siglos, pues seguimos bebiendo de sus fuentes y de su espiritualidad. Es no algo, por supuesto, solo para los agustinos, sino que San Agustín tienes patrimonio de la Iglesia, pero creo que va a ser pues algo muy bonito que el primer Papa Agustino vaya a hacer una visita a aquel que está en el fundamento también de esta manera peculiar de seguir a Jesús, que es pues por medio de la espiritualidad agustiniana.
0: Agradecemos muchísimo a Fray Antonio Carrón de la Torre que está con nosotros compartiendo este momento de profundización de esta intención de oración y también, como ha dicho, los invitamos el día de mañana a seguir esta peregrinación que hará el Papa León XIV a Pavía para poder encontrar estas raíces y esta fuente que es este gran padre de la Iglesia, San Agustín. Así que todos ustedes tengan un buen fin de semana y un buen domingo.

Laudetur Jesus Christus, alabado sea Jesucristo. Amigos, reciban una vez más un saludo de la redacción en español de Radio Vaticano, Vatican News, y quien una vez más los está acompañando en esta transmisión, Patricia Inestrosa. El pontífice ha apenas dejado lo que es Pavía y ahora se encuentra en Sant'Angelo Lodigiano. En Sant'Angelo Lodigiano, el Papa se ha dirigido a la parroquia de los Santos Antonio Abad y Francesca Cabrini, donde tendrá lugar la adoración del Santísimo Sacramento y la veneración del corazón de Santa Francesca Cabrini. Un saludo a todos los canales de televisión y radio por haberse conectado con nosotros desde sus plataformas, a la Confederación Latinoamericana de Religiosos y al CLAR y al Consejo Episcopal Latinoamericano y del Caribe. El CELAM, ESNE, el Sembrador Radio y Televisión, CETELMON Televisión en Alicante, España, Radio La Voz de María en Guayaquil, Radio Magna Chubut en Patagonia, Argentina, en los Estados Unidos, EWTN Radio y Televisión y sus canales afiliados, Radio Paz de Miami, Radio Vida en Abundancia en Washington. En las calles aproximadamente hay más de 6.000 personas que están esperando obviamente el paso del Papa para poderlo saludar. Sabemos, según datos de las autoridades de la región, que hay en el estadio casi 2.500 personas, y en la parroquia están entre dentro y fuera de la parroquia aproximadamente 1.000 personas. El Papa dejó atrás su visita a Pavía y esta jornada había comenzado justamente al visitar el Centro Nacional de Hadronterapia Oncológica, la CENAO, donde el Papa compartió un momento con médicos, personal sanitario, pacientes y varios niños en tratamiento junto con sus familias. Después de saludarlos individualmente a los niños y a las personas en tratamiento, el Papa dijo a todos que, y sobre todo a las familias, hagan comprender a todo el mundo cómo cuando hay momentos difíciles, si no está presente el amor de la familia, todo es más difícil. Dios no quiere que nadie sufra, añadió el Papa, explicando: lo que Dios nos promete es que siempre estará presente, incluso cuando somos demasiado débiles, dijo, nos envía ángeles. Agradeció a la CENAO, que hace milagros, dijo el Papa, y al personal, porque Dios obra en nuestras vidas también a través de los médicos, los enfermeros y muchas personas. Y finalmente, recordó la importancia de la investigación como vía para preparar el futuro y recomendó, cuando las cosas son difíciles, pongamos toda nuestra confianza en Dios. El Papa luego se trasladó a la Basílica de San Pietro in Ciel d'Oro para encontrarse con la comunidad agustina, con los obispos, sacerdotes religiosos y diáconos de la diócesis. Participaron todos ellos mientras él presidió a la celebración de la palabra y venerar las reliquias de San Agustín. Luego dirigió a la Basílica de San Pedro de San Pedro in Ciel d'Oro y ahí conversó con la comunidad de los agustinos. Después del saludo del prior, el Papa dirigió algunas palabras a los presentes, recordando que San Agustín no es nuestro de la Iglesia y nuestra misión es darlo a conocer en la Iglesia, porque tiene mucho que ofrecer en este tiempo. Y pensando en los numerosos peregrinos que llegan a la basílica, subrayó cómo esto es una señal de que la gente está en búsqueda de algo, de alguien que es Dios, y cómo es necesario ofrecer el mensaje de amor a Cristo. Al salir de la basílica, el pontífice saludó a más de 1.500 personas que estaban siguiendo la celebración de la palabra desde afuera. Les dio la bendición y les dio las gracias por haber estado pendientes ahí desde donde estaban fuera de la basílica. Y antes de partir, saludó también a los fieles y a las autoridades reunidas en Plaza Victoria. Hace un momento dijo, hemos escuchado sobre la importancia de la esperanza y de la paz. Todos queremos vivir en paz, dijo el Papa. Es importante que nunca perdamos la esperanza porque, como nos dijo San Agustín, si queremos cambiar los tiempos, si queremos que el mundo viva en paz, debemos comenzar por nosotros mismos. Es decir, basta de palabras de odio, basta de insultos, de acoso o bullying. Basta de todas aquellas cosas que provocan guerra entre las personas, dijo el Papa, entre las comunidades y entre los países. Debemos aprender todos a ser constructores de paz y promotores de reconciliación.
a todos los animadores, les dio las gracias por su trabajo y su servicio, y a los jóvenes que perseveren, que participen, que traten de construir una amistad auténtica, no una amistad solo con las pantallas, con el teléfono móvil, les dijo, una amistad auténtica en persona, presentes, todos presentes, dijo el Papa. Y ante la ciudadanía, en su discurso, el pontífice destacó la riqueza histórica, cultural y humana de la ciudad, señalando que su patrimonio no es solo una herencia del pasado, sino también una responsabilidad para el presente. Subrayó que los monumentos, las escuelas, la universidad, el hospital y las parroquias reflejan una misma vocación de servicio a la persona y a la comunidad. El Papa recordó que una ciudad es mucho más que un espacio físico, es una comunidad de ciudadanos llamados a vivir la solidaridad, el bien común y la participación activa de la vida pública. El pontífice invitó a los habitantes a cuidar y fortalecer el tejido social frente a la indiferencia, el deterioro y el analfabetismo cívico, dijo. Animó a todos a sentirse responsables de su ciudad, promoviendo el diálogo, el encuentro y la concordia entre personas y culturas diversas. También elogió la fertilidad de la región y la tradición académica de Pavía, destacando el papel de la universidad en la formación integral de los jóvenes y en la promoción de una ciencia al servicio del ser humano y de su dignidad. León también, el 14, reflexionó sobre la relación entre fe y razón, evocando la figura de San Agustín como modelo de búsqueda de la verdad y de diálogo entre ambas dimensiones. Afirmó que la fe ilumina las preguntas más profundas de la existencia y ofrece esperanza frente a los límites de la vida humana. Resaltó la misión de la Iglesia como hogar de fe y caridad al servicio de los más vulnerables, agradeció el trabajo del voluntariado y exhortó a honrar siempre la dignidad de toda vida humana. El pontífice después, obviamente, emprendió ya su viaje a San Angelo Lodigiano, que es donde a quienes están viendo las imágenes, pueden ya apreciar que se encuentra ya fuera de la parroquia de los Santos Antonio Abad y Francisca Cabrini, saludando a todas las personas, aproximadamente más o menos unas 600 personas que se encuentran afuera esperando recibir este saludo, este abrazo, una palabra llena de caridad, de cariño del Santo Padre. Son momentos muy, muy particulares, muy especiales. Hay algunos, se pueden apreciar, incluso algunos enfermos que están, los han traído, algunos en silla de ruedas. Y el Papa está dedicándoles el tiempo que es para ellos. Recordemos que en la parroquia lo está esperando el obispo de Lodi, Monseñor Mauricio Malvestiti, y el alcalde de la ciudad, Cristiano De Vecchi, y estará ahí, estará esperando también el párroco, Monseñor Enzo Raimondi. En la iglesia, en la parroquia, se llevará a cabo la adoración del Santísimo Sacramento y la veneración del corazón de Santa Francisca Caprini. Esta santa que tienen es prácticamente considerada la patrona de los migrantes. Ella atravesó el océano 23 veces para fundar casi 70 institutos entre escuelas, orfanatos y hospitales entre Estados Unidos y América Latina. Para nuestros amigos oyentes, estamos aún, el Papa aún no ha llegado a al atrio de la parroquia. Han sido momentos muy especiales los de hoy, sobre todo el pontífice ha podido encontrarse con lo que es la familia agustina,
Han sido momentos especiales. Él se preguntó y preguntó en Pavía, ¿cómo podemos hoy en Pavía ser una iglesia viva? Dijo el Papa, tomando como punto de partida la lectura al apóstol Pedro. El Papa explica a los pavenses que permanecer unidos a Cristo, en piedra viva, es esencial. En estos instantes, en imágenes, podemos ya apreciar que el Papa está entrando en la parroquia. Ha sido ya recibido por el párroco Monseñor Mauricio Malvestiti.

aterrizó en el Estadio Municipal Carlo Chiesa y fue recibido por Monseñor Mauricio Malvestiti, el obispo de Lodi, Cristiano De Vecchi, el alcalde de Sant'Angelo Lodigiano. Dentro de unos minutos tendremos el saludo de Monseñor Mauricio Malvestiti y, por supuesto, después el discurso del Santo Padre.

un momento del pontífice en adoración a las reliquias de la Santa.

0: Aún resuenan las palabras de Enzo en la homilía en la liturgia de la palabra en la Basílica de San Pietro in Ciel d'Oro, cuando destacó la vitalidad de la iglesia local, a la que describió como una comunidad con profundas raíces históricas que sigue afrontando con esperanza los desafíos actuales, como la secularización y las dificultades para transmitir la fe. El Papa centró su mensaje en la necesidad de poner a Cristo en el corazón de la vida eclesial. Señaló que Cristo es la piedra viva y el fundamento de toda acción pastoral, por lo que las comunidades cristianas deben evitar dispersarse en actividades secundarias y volver a lo esencial del Evangelio. También animó a sacerdotes religiosos y laicos a renovar su relación con Cristo para afrontar el cansancio y responder mejor a las necesidades de la Iglesia y de la sociedad. Es el momento del discurso de saludo del obispo de Lodi, Monseñor Mauricio Malvestiti.
1: Beatísimo Padre.
0: Beatísimo Padre.
1: Dall'alto della torre campanaria, l'Arcangelo San Michele.
0: Desde lo alto de la torre campanario, San Miguel ha anticipado nuestra bienvenida al peregrino apostólico mientras aún estaba en vuelo. Y el abrazo de muchachos jóvenes y fieles a lo largo del camino encuentra aquí en la Basílica su expresión orante. En esta Basílica dedicada a los santos Antonio Abad y Francisca Cabrini, queremos dar gracias al Señor y a vuestra santidad por esta parada en la tierra de San Basiano, quien defendió la verdadera fe en comunión con el sucesor de Pedro en el cuarto siglo, mereciendo el elogio: donde está Pedro, ahí está Basiano. Ubi Petrus, ibi Basianus. El primer obispo de la antigua Laus Pompeya era amigo de Ambrosio y quizá llegó a encontrarse con Agustín, neófito y futuro pastor. Admiramos en el teólogo de la caridad la incesante búsqueda de Dios que en Cristo inspira, acompaña y lleva a plenitud el amor mediante el don del Espíritu. Percibimos huellas luminosas de ello en una mujer audaz, Francisca Cabrini, nacida en Sant'Angelo en 1850. Fundó en Codogno las misioneras del Sagrado Corazón de Jesús. En obediencia a León XIII, fue a las Américas para sanar las heridas del crucificado resucitado, dedicándose heroicamente a los migrantes. Se convirtió en su madre y patrona. En Chicago, donde nació el Papa, Francisca nació para el cielo. Hace 80 años fue proclamada santa, original y tan fecunda es su unión entre contemplación y caridad social, ambas arrolladoras y de amplia visión en la lectura evangélica de los tiempos y de las cosas nuevas. Con intuiciones ecuménicas e interreligiosas que testimonian que nadie es extranjero en la historia, todos estamos llamados a la fraternidad en la justicia y en la paz. Del obispo de la Iglesia Romana que preside la Caridad Universal como garante de la unidad, deseamos la confirmación en los pasos de la fe como peregrinos de esperanza que llegan a la caridad. El itinerario pastoral, sinodalidad y santidad, surgido del Sínodo y del Congreso Eucarístico Diocesano, encuentra su sello en armonía con toda la Iglesia. El impulso misionero del servicio petrino y la atención al actual contexto plural en la variedad cultural y religiosa que nunca perjudica, sino que exalta la unidad, animan a este territorio a no detenerse ante las fragilidades laborales, habitacionales, educativas, sanitarias, creyendo más bien en una integración equilibrada y perseverante, sostenida por la inteligencia y la caridad. El obispo emérito, los sacerdotes y diáconos, seminaristas, religiosos y religiosas, incluidas las misioneras cabrinianas, la Madre General, laicos, parroquias, con familias y asociaciones, agradecidas que todas con un largo aplauso al párroco de esta parroquia. He dicho desde lejos, pero en realidad no muy lejos, están aquí cerca, junto a todas las demás religiosas, los del oratorio, en fin. Después, además, laicos, todos ahí presentes para agradecer. Las parroquias con familias y asociaciones, catequistas, los operadores de Caritas y amigos más queridos, los enfermos, los pobres, los ancianos, los detenidos, los migrantes, todos saludan al Papa, se unen cordialmente. Se unen cordialmente también las distinguidas autoridades, la diócesis y las instancias públicas, junto con la parroquia y la municipalidad de Sant'Angelo, periodistas y numerosos voluntarios se han prodigado verdaderamente para este día. Este día inolvidable y santo. Santidad. Era un 20 de junio cuando San Juan Pablo II visitó Lodi,
1: 1992.
0: Donándonos en la solemnidad del Corpus Domini un singular magisterio eucarístico. Y el Papa Francisco, en la audiencia concedida a la diócesis el 26 de agosto del 2022, evocó a Santa Cabrini y el parentesco espiritual también a causa de don Enrico Pozzoli, misionero lodigiano que lo bautizó en Buenos Aires. El Papa León, el 6 de septiembre del 2025, durante la peregrinación jubilar, acogió con benevolente interés la reiterada invitación a venir entre nosotros cuando nosotros fuimos allá en peregrinación. El párroco interrumpido con calurosos aplausos. Hoy saboreamos toda la alegría de ser conciudadanos de los santos y familiares de Dios y deseamos la tan anhelada beatificación de Giancarlo Bertolotti, médico ejemplar. En la defensa de la vida naciente y del amor conyugal, cuyos restos reposan en este templo. Que la bendición apostólica nos acompañe, que las nuevas generaciones perciban el ven y sígueme de Jesús en la palabra del Papa. Que la Santísima Virgen y la Madre Cabrini nos ayuden a repetir: todo lo puedo en aquel que me da la fuerza. para contribuir a hacer magnífica la tierra y la humanidad gracias a la magnífica caridad. Traté de hacer una rima, dice el párroco. Gracias de corazón, Padre Santo, y de todos los de San Lodigiano, San Ángel, Sant'Angelo Lodigiano. Y es el momento, después de un intercambio de palabras entre ambos, el Papa y el párroco, obviamente un intercambio también de dones. Exactamente, el Papa le está dando el cáliz que para la parroquia, y lo hacen ver para las radios, lo están haciendo ver obviamente a todos los presentes en la parroquia. Es el momento del discurso del Santo Padre. Antes de escuchar al Papa, le queremos regalar un minuto de silencio para un momento de silencio para rezando por él.
1: 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per Cristo nostro Signore.
2: Amen.
0: Una orazione che ha hecho il parroco in agradecimiento por el cáliz que han recibido de parte del Papa, y ahora a continuación el discurso del pontífice.
3: Cari fratelli e sorelle,
0: queridos hermanos y hermanas,
3: felice di salutare
0: me alegra de saludar a todos ustedes, con ciudadanos y coterráneos de Santa Francisca Javier Cabrini. Agradezco al obispo, Monseñor Mauricio Malvestiti, y al párroco, al alcalde y a las demás autoridades civiles. Estoy aquí para rendir homenaje a la Madre Cabrini, patrona de los migrantes, primera santa de los Estados Unidos de América, nacida aquí en Sant'Angelo Lodigiano en 1850 y fallecida en Chicago, mi ciudad natal, en 1917. Cuando supe que Sant'Angelo Lodigiano se encuentra a pocos kilómetros de Pavía, pensé en aprovechar la ocasión. Y aquí estoy.
3: Gracias. Gracias, gracias de la vostra calorosa accoglienza.
0: Gracias por su cálida acogida. De este modo, ustedes me demuestran el amor de la Iglesia de Lodi por el Papa, un amor que la Madre Cabrini profesaba con singular devoción y obediencia. De hecho, cuando llegó el momento de tomar la decisión decisiva sobre el rumbo que debía darse a la misión de su instituto religioso, quiso que fuera el Papa quien la indicara. Y León XIII fue claro, no al oriente, sino al occidente, al servicio de los miles de migrantes italianos en América, como ya le había sugerido el obispo de Piacenza, San Juan Bautista Scalabrini. A través de las voces de estos dos pastores iluminados, la Madre Cabrini interpretó los signos de los tiempos y comprendió que el sueño de ir a China, emulando a San Francisco Javier, debía realizar ahí donde en aquel momento era mayor la necesidad. Pero, queridas hermanas y queridos hermanos, si miramos al mundo de hoy, ¿qué debemos decir? Ese signo, es decir, el fenómeno migratorio, ha entrado en una fase diferente, ciertamente más compleja, y sin embargo no menos capaz de interpelar a la Iglesia. Preguntémonos, si la Madre Francisca viviera hoy, ¿qué le diría a su alma misionera? O mejor aún, ¿qué le diría el corazón de Cristo a su corazón de mujer consagrada a Él y al servicio de su reino? ¿Y qué le habría pedido un papa como Francisco, quien, hijo de migrantes italianos, hizo del servicio a los migrantes uno de los puntos clave de su pontificado? Querísimos, el Papa Francisco quiso que su tercera encíclica Dilexit Nos, que resultó ser la última, estuviera dedicada al amor humano y divino del corazón de Cristo, es decir, a ese misterio de caridad infinita que es el único verdadero motor de la vida de Santa Cabrini, de todo lo que realizó y más aún de cómo lo realizó. Pues bien, en esta encíclica, el Papa Francisco escribe: la actualidad de la devoción al corazón de Cristo es particularmente evidente en la obra evangelizadora y educativa de numerosas congregaciones religiosas femeninas y masculinas que han estado marcadas desde sus orígenes por esta experiencia espiritual cristológica. Por mi parte, he heredado y continuado el magisterio del Papa Francisco con la exhortación apostólica Dilexite sobre el amor hacia los pobres. Y ahí donde se habla de la caridad en la forma de acompañar a los migrantes, aparece precisamente junto a San Juan Bautista Scalabrini la figura de Santa Francisca Javiera Cabrini, su corazón materno, que no encontraba descanso, los alcanzaba por todas partes, a los emigrantes, en los tugurios, en las cárceles, en las minas. Ella misma escribió así: ningún trabajo será demasiado difícil, ninguna tierra demasiado lejana, ninguna persona demasiado herida por el amor del corazón de Jesús y para todos aquellos invitados a ser portadores del amor de Cristo en el mundo. Hermanos y hermanas, ¿qué hay más actual que este carisma? Lo digo aquí ante la reliquia del corazón de la Madre Cabrini, traída desde la Casa Madre de Codogno. Lo digo saludando y agradeciendo con afecto a sus hijas espirituales, las hermanas misioneras del Sagrado Corazón de Jesús. ¿Qué hay más actual que un carisma misionero que se pone al servicio de los migrantes? Aprovecho, por tanto, esta ocasión para dirigir un llamamiento especialmente a los jóvenes. Conozcan a Santa Francisca Cabrini, lean sus escritos, llenos de pasión por Jesús y por la misión, sus cartas, sus diarios de viaje, las notas de sus retiros espirituales. Quien conoce a la Madre Cabrini queda conquistado por ella. Su alma era al mismo tiempo contemplativa y activa. Estaba inmersa en el amor del corazón de Cristo y esto le daba una capacidad de trabajo y una fortaleza de ánimo extraordinarias, coherentemente con el lema paulino que había elegido para el instituto: todo lo puedo en aquel que me fortalece. Dirijo este llamamiento de manera especial a la Iglesia que está en Lodi, que hoy me ha acogido con tanto afecto, y quisiera expresarlo en forma de deseo. Que la iglesia de San Bassiano se distinga siempre por aquellos rasgos que resplandecen en esta hija suya tan gloriosa, que con su ejemplo y su intercesión, Santa Gabrini les ayude a estar enamorados de Cristo, a ser testigos de su evangelio con un estilo laborioso y generoso al servicio de los más pobres. Que les ayude a vivir una sinodalidad efectiva, caminando unidos y tendiendo juntos a la santidad en la variedad de los dones y de los ministerios. Por ello, les aseguro mi oración. Por último, ruego al Señor por las misioneras del Sagrado Corazón de Jesús en cada una de sus comunidades. Que Dios las bendiga y las renueva en la fidelidad al carisma de la Madre Caprini. Y que la Iglesia entera pueda mirar a esta estupenda misionera del amor para aprender qué significa servir el reino de Dios en el corazón mismo de la historia. A todos ustedes y a sus seres queridos, les imparto de corazón la bendición apostólica. Gracias. Un discurso, el del Papa, que sacude un poco los corazones, no solamente de esta región. El pontífice está recibiendo un homenaje floral de dos niñas.

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1: Y así da por concluido este momento el pontífice, donde ha estado en esta parroquia de los Santos Antonio Abadi y Francesca Cabrini, recibido por el párroco Monseñor Enzo Raimondi, y el cual recibió un caluroso saludo de Monseñor Mauricio Malvestiti, el obispo de Lodi. Podemos apreciar en imágenes la reliquia de la santa, a la cual el Papa le está dedicando un momento de oración y de reflexión interior. Es el momento de adoración. También del Santísimo Sacramento y la veneración del corazón de la Santa Francisca Cabrini. Dos momentos especiales. Hace poco el pontífice dedicó unos minutos de adoración al Santísimo Sacramento. A continuación, el Papa se estará dirigiendo ya al estadio. Al estadio municipal, donde será despedido por las autoridades que le dieron la bienvenida esta mañana, esta tarde a la una. El helicóptero despegará y partiendo de Sant'Angelo Lodigiano para aterrizar aproximadamente, tiene un retraso de unos 15 minutos. Estaba previsto que aterrizaría en el Vaticano a las 9:15, se prevé que aterrizará aproximadamente a las 9:30, 9:20. Aún resuenan sus palabras de que les ha dirigido a todos los presentes en esta parroquia. Como dijo él, estoy aquí para rendir homenaje a la Madre Cabrini, patrona de los migrantes y primera santa de los Estados Unidos, nacida en San Angelo Lodigiano y fallecida en Chicago, en su ciudad natal, del Papa. Y claro, al saber de que San Angelo Lodigiano estaba a pocos kilómetros de Pavía, quiso aprovechar la ocasión y de este modo poder estar con todos los habitantes de Sant'Angelo Lodigiano. Hablando sobre el carisma de la santa, recordó que si al tomar la decisión decisiva sobre el rumbo que debía darse a su misión o a la misión de su instituto religioso, escuchó las palabras de León XIII, que le dijo ir al occidente al servicio de los miles de migrantes italianos en América, como ya se lo había sugerido además el obispo de Piacenza, San Juan Bautista Scalabrini. Y es a través de estas voces, de estos dos pastores iluminados, dijo el Papa, la Madre Cabrini interpretó los signos de los tiempos y comprendió que el sueño de ir a China, emulando a San Francisco Javier, debía realizarse allí donde en aquel momento era mayor la necesidad, todos los emigrantes italianos en América. Después el Papa reflexionó sobre esta actualidad del fenómeno migratorio que hoy presenta nuevos desafíos, pero

Francisco, quien, hijo de migrantes italianos, hizo del servicio a los migrantes uno de los puntos clave de su pontificado. El Papa dirigió un llamado especial a los jóvenes para que conozcan la vida y los escritos de Santa Cabrini, ejemplo de una espiritualidad profundamente unida a la acción. Exhortó a la Iglesia de Lode a seguir su ejemplo de amor a Cristo, servicio generoso a los más pobres y trabajo en común. Así, amigos, hoy entre nosotros nos vamos despidiendo, dejándoles con estas imágenes en las cuales los distintos miembros, familias de las distintas órdenes, congregaciones y movimientos están recibiendo la bendición y están saludando al Pontífice. Soy Patricia Nestroza, alabado sea Jesucristo, laudetur Jesus Christus.

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2: Muy buenas tardes, estimados amigos, y bienvenidos a una nueva edición de este programa Estudio 9 de Radio Vaticana y Vatican News. Y el día de hoy está con nosotros un amigo de esta casa, Fray Antonio Carrón de la Torre. Él es sacerdote agustino recoleto, también miembro de Atlética Vaticana. Fray Antonio, bienvenido.
3: Muchas gracias, un placer estar aquí.
2: Ya lo hemos un poco mencionado, siendo Atlética Vaticana, hoy estamos aquí para comentar la intención de oración del Papa León XIV para el mes de junio, que es dedicado al deporte. Pero antes de iniciar el comentario, veamos brevemente el video que el Papa nos ha dedicado para este mes.
4: Señor de la vida, te damos gracias por el don del deporte. Tú nos enseñas que en la vida, como en el juego, nadie se salva solo. Necesitamos del otro para crecer, para aprender a respetar, superar límites y celebrar juntos los logros alcanzados.

0: Fray Antonio, hemos visto y hemos recordado lo que el Papa nos dice en este video de intención para el mes de junio. Nos invita a rezar y a pedir que el deporte sea una escuela, sobre todo de valores. Pero antes de comenzar, quisiera que si puede compartir con nosotros, ha estado recientemente en España. El Santo Padre ha realizado un viaje apostólico del 6 al 12 de junio. ¿Ha participado usted en alguna de estos eventos? ¿Cuál ha sido su experiencia, digamos, qué cosa le queda de este viaje?
1: Pues ha sido una experiencia eclesial muy bonita, también de manera particular la familia agustiniana ha estado muy presente, nos hemos reunido pues toda la familia agustiniana española y pues ha sido por un lado la alegría de recibir al Santo Padre, pero también la alegría de recibir en este caso pues también a un hermano. De esos días yo tuve ocasión de participar sobre todo el primer fin de semana en Madrid, comenzando pues por el sábado, esa vigilia que hubo pues prácticamente toda la zona centro, el Paseo de la Castellana, luego la gran celebración también de la Eucaristía del Corpus Christi el domingo a la mañana y luego los días sucesivos donde el deporte, que de duda cabe, pues ha tenido una importancia grande.
0: Claro que sí. Y ha sido una maratón, digamos así, de eventos y encuentros y entusiasmo. Y hablando de maratón, usted pertenece a este equipo del Vaticano, Atlética Vaticana, y desde esa, digamos, experiencia que tiene también con el deporte, el Papa inicia este video señalando que debemos dar gracias por este don del deporte. ¿Qué nos quiere decir con esto? Porque no es algo común que se escucha.
1: Yo creo que es un aspecto fundamental de la visión cristiana de la persona, que considera que la persona pues es integral, tiene muchas dimensiones y que duda cabe también que la dimensión física pues es un aspecto fundamental, lo del mens sana in corpore sano, pues de alguna manera ha sido algo que en la visión cristiana de la persona ha estado siempre muy presente. No podemos olvidar de manera cercana al Papa Juan Pablo II, San Juan Pablo II, con los esquís puestos en la nieve, pues luego Benedicto XVI, quizás no tan deportista, pero sí aludiendo en muchas ocasiones a la importancia del cuerpo también como lugar de encuentro con el Señor. Y por supuesto ya Francisco, él sí, un aficionado al fútbol, ¿no? A San Lorenzo, que en tantas ocasiones lo hacía. Y por supuesto ahora pues el Papa León, con alusiones concretas, también ha dicho de hecho en Madrid que a él le gustaba jugar al fútbol americano un poco más violento que el fútbol que jugamos en otros lugares. Y bueno, eso también de su afición al tenis, que duda cabe que también fue muy bonito verlo en la entrada al Santiago Bernabéu. Él además, aunque lo dijo también en uno de los encuentros con los periodistas, como Papa es de todos, pero como Robert Prevost es del Real Madrid, ¿no? Yo creo que el color blanco ahí algo juega en todo esto. Y fue muy bonito verlo, pues entrar en ese estadio, ¿no? De
0: Claro
1: alguna
0: que sí.
1: manera y también, pues contemplar cómo el deporte, en este caso era solo el escenario, pero luego, pues también hizo alusiones a que se había marcado un gran gol, ¿no? Con todo ese
0: Un
1: encuentro,
0: golazo.
1: un golazo justo. Entonces, creo que es una dimensión fundamental también de nuestra vida y creo que la Iglesia siempre ha sido algo que ha tenido muy presente.
0: Sí, recordando las palabras que dijo ahí sobre el deporte en este viaje a España, decía, es importante mantener ese equilibrio entre el cuerpo, la mente y el espíritu, ¿no? Y esto nos lleva un poco a preguntarnos, ¿qué importancia tiene el deporte en la formación de los agustinos, de los frailes, de los sacerdotes, en la vida de esta gran orden de San Agustín?
1: No creo que tenga un aspecto particular, ¿no? Creo que forma parte de lo que es la formación humana y espiritual de todo proceso de formación en la iglesia, ya sea en la vida diocesana, ya sea en la vida religiosa. Sí, es verdad que en mi experiencia particular, que es de lo que puedo hablar, pues sí, el deporte ha estado muy, muy presente y
0: Presente.
1: siempre se nos ha invitado mucho, precisamente pues para equilibrar la persona. No solo somos conocimiento, somos además afecto, somos voluntad, tenemos una dimensión relacional y por supuesto tenemos una dimensión física. Y el deporte de alguna manera integra todos estos elementos, porque el deporte es relación, el deporte también tiene una dimensión de interioridad importante, ¿no? Nosotros a los que nos gusta especialmente correr, ¿no? Pues en esos ratos largos que pasa uno corriendo, una media maratón, una maratón, pues de alguna manera son muchos momentos de encuentro personal con uno mismo. Es lo que destaca mucho el cardenal Vesco, el actual arzobispo de Argel, que forma parte de la Atlética Vaticana, que en esas largas tiradas corriendo, pues son momentos también para él de oración. Yo a veces no lo vivo mucho como oración, porque realmente viene, como suelen decir, la pájara, ¿no? Que le viene a uno encima todo, pues el momento de andar y agachar la cabeza y apretar los dientes, pero sí es un momento bonito, bonito, que también se puede ver desde esa dimensión espiritual.
0: Pero así, en estas competiciones inician con una oración.
1: Sí, sí, sí. En Atlética Vaticana, además, por supuesto, de lo que es la práctica deportiva y tener presente, pues, a la Santa Sede y también, pues, la oración del Papa por la paz, siempre al inicio de todo evento deportivo, pues la oración es algo que, a lo cual invitamos. Además, es muy bonito porque en los encuentros deportivos, aquí en la Maratón de Roma, por ejemplo, se celebra siempre la misa del maratoneta el día previo, y luego también el día propio de la prueba, pues se reza una oración, que es la que rezamos siempre al inicio de cada prueba deportiva.
0: El Papa en el video señala de que en la vida, como en el deporte, nadie se salva solo. ¿Por qué lo señala este aspecto?
1: Pues porque es la realidad del deporte. Es verdad que existe una dimensión deportiva, pues, profesional. También, incluso el Papa Francisco insistió mucho en que el deporte no todos son valores y virtudes. También el deporte hoy es negocio, el deporte hoy a veces se convierte, pues, en abuso, en explotación. Pero el deporte como un elemento educativo, el deporte como un elemento relacional, el deporte como un elemento de formar comunidad, pues qué duda cabe que hasta los deportes más individuales requieren de esas personas que están alrededor, requieren del equipo. El deporte no se concibe sin los demás, y de alguna manera, pues también el deporte fomenta el crecimiento integral de la persona.
0: En este contexto que el mundo está viviendo, el Mundial de Fútbol en tres países, México, Estados Unidos y Canadá, el Papa nos habla del deporte como un lenguaje universal que acerca las culturas, pero también nos habla de ese lugar de encuentro donde no hay exclusión y donde puede convertirse efectivamente como una escuela de paz y no de violencia. ¿Cuál es el mensaje que está enviando no solamente a los deportistas, no solamente al mundo del deporte?
1: Yo creo que todo esto comienza casi desde los orígenes de la práctica deportiva. Existía esa tregua olímpica en la cual, durante el tiempo de las Olimpiadas, pues a pesar de que los diferentes pueblos estuvieran enfrentados, se hacía ese momento. También esto tiene hasta relevancia en la historia reciente, que también en los momentos de las grandes guerras, pues durante los Juegos Olímpicos se hacían esas treguas, y más reciente también. Entonces yo creo que el deporte, precisamente desde esa dimensión, es una llamada a la paz, es una llamada a la concordia, es una llamada a que dejemos a un lado, pues, todo aquello que nos separa y nos unamos en todo aquello que verdaderamente nos une. Y con esta llamada al Papa, pues, del Papa, pues de alguna forma creo que está lanzando un mensaje también a todo el mundo, de que necesitamos unirnos en aquello que nos une, y el deporte nos une.
0: Fray Antonio, le agradecemos por estas palabras, este comentario, ayudarnos a entender mejor cuál es esta intención de oración del Santo Padre para este mes. Quisiera también que comparta con nosotros qué significa representar a la Santa Sede, al Vaticano, en las diferentes competencias, en los diferentes eventos que participa Atlética Vaticana.
1: Bueno, yo tengo una contribución muy humilde en todo esto. Por supuesto, pues hay otros compañeros también de Atlética Vaticana que sí son los que participan en las pruebas en las cuales se representa la Santa Sede, por ejemplo, en las competiciones de los estados pequeños, ¿no? Que hay una, además de los Juegos Olímpicos de estados grandes y de todos los mundiales, pues también hay esas participaciones, y realmente, pues, es por un lado la representación, que ya solo eso es muy relevante, pero sobre todo es el tener presente los valores que en este caso, pues, la Santa Sede, el Santo Padre, quiere tener presente. Y es algo siempre muy bien valorado, independientemente de las marcas que se consigan. La sola presencia ya está lanzando un mensaje, y nosotros también, con nuestra pequeña contribución, utilizando la equipación, pues, también de Atlética Vaticana, es bonito cuando te vas encontrando con una persona, con otra, en mitad de una carrera al inicio, o vas corriendo un ratito con alguien en mitad de una de esas maratones, incluso se establece un diálogo y te preguntan, bueno, ¿y esto qué es, lo de Atlética Vaticana, y esto qué representa? Pues no deja de ser hasta un momento de evangelizar.
0: Es una ocasión que se presenta, sí. Fray Antonio, ¿cómo podríamos ayudar a algún joven, a alguna persona, para poder promover, de una parte, el deporte, pero también, de otra parte, la oración?
1: Pues yo creo que una cosa lleva a la otra. ¿no? Porque es que practicar deporte te lleva a hacerlo con otros. La oración parte también de una experiencia individual, pero que también te lleva a compartirla con otros. O sea, son dos elementos que están muy de la mano. Y hay muchas experiencias en las cuales, pues, vamos, pensó, por ejemplo, en los oratorios que aquí en Italia, ¿no? Pues San Felipe Neri, luego toda la tradición salesiana, mucho más reciente, que de alguna manera se ha trasladado a tantos lugares del mundo, pues es algo donde el deporte y la oración, el deporte también y la diversión, el deporte y la amistad están muy presentes. Y también yo creo que es fundamental encontrar el deporte también es esfuerzo, el deporte es también pues lucha, el deporte es encuentro con uno mismo, es superación y ahí es hasta una llamada un poco agustiniana, ¿no? Vamos a hacer un poco de publicidad de la casa también, pues ese no vayas fuera, entra en ti mismo porque es en el interior donde habita la verdad y para poder superarse también en una marca deportiva hace falta interioridad, no es todo hacia afuera y no es todo de alguna manera pues elementos externos, sino que también es necesario una preparación. Vemos muchas veces a los deportistas de élite concentrados en sí mismos. Pues qué duda cabe que ese momento de encuentro pues es también una puerta abierta a ese encuentro con la trascendencia, ¿no? En el interior habita la verdad, Dios habita en todos y ahí también podemos encontrarlo.
0: Claro que sí. Y hablando de familia agustiniana y de buen ritmo que va el Santo Padre, después de España continúa con sus visitas aquí en Italia y el día de mañana va a visitar la ciudad italiana de Pavía. ¿Dónde están los restos, algunos restos de San Agustín? ¿Qué es lo que podrá visitar el Santo Padre ahí?
1: Pues ese encuentro que ya lo ha tenido previamente antes de convertirse, por supuesto, pues en papa, pues como cardenal, como superior general de la Orden de San Agustín, incluso cuando era estudiante aquí en Roma o previamente en otros momentos, pues así como fue muy representativo y muy significativo esa visita que hizo pues a la zona de Argelia, donde había nacido y vivido San Agustín, pues ahora volver al lugar ya como papa, pues del lugar donde está las fuentes de esta espiritualidad agustiniana, San Agustín, pues es realmente algo muy significativo. Además, Pavía, pues es muy bonito que allí en torno a la tumba de San Agustín, a ese gran arcón que hay precioso, pues hay una serie de luces, de velas que representan a todas las diferentes presencias de la familia agustiniana en el mundo. Entonces es un momento pues también de familia, es un momento de comunidad y es un momento también pues de darle visibilidad a uno de los grandes padres de la Iglesia, de los cuales a pesar de que han pasado muchos siglos, pues seguimos bebiendo de sus fuentes y de su espiritualidad. Es no algo por supuesto solo para los agustinos, sino que San Agustín tienes patrimonio de la Iglesia, pero creo que va a ser pues algo muy bonito que el primer Papa Agustino vaya a hacer una visita a aquel que está en el fundamento también de esta manera peculiar de seguir a Jesús, que es pues por medio de la espiritualidad agustiniana.
0: Agradecemos muchísimo a Fray Antonio Carrón de la Torre que está con nosotros compartiendo este momento de profundización de esta intención de oración y también, como ha dicho, los invitamos el día de mañana a seguir esta peregrinación que hará el Papa León XIV a Pavía para poder encontrar estas raíces y esta fuente que es este gran padre de la Iglesia, San Agustín. Así que todos ustedes tengan un buen fin de semana y un buen domingo.